0: el tío Rogelio. Este es un programa que nace de la necesidad de ayudar a todos aquellos que por diversos motivos estén pasando por momentos difíciles, con el fin de ayudarle y orientarlo. En este programa, Luz y Vida, es llegar hasta el rincón del más lejano de su hogar para dar respuesta a todas sus situaciones difíciles y todas sus dudas que tienen en su vida, que han estado y estarán siempre a tu alcance. Estos sus servidores, el abuelo Fermín, somos curanderos y hemos tenido que explorar todos los secretos que encierra la madre naturaleza para poder encontrar la respuesta correcta a tu problema. Somos sanadores de males puestos y estamos especializados en lo sobrenatural y en ocultismo. Esto para ayudar a todo aquel que necesita un consejo o quizá algún secreto para ayudarlo con algún problema que se le pudiera estar presentando en este preciso momento. Amigo, amiga, usted que me están escuchando en este momento, la magia negra y el esoterismo y lo sobrenatural siempre han existido, siempre han sido desconocidos por personas comunes, pero lo cierto es que existen fuerzas sobrenaturales muy poderosas del universo que pueden ser benéficas si la utilizamos adecuadamente. Podrían ser fatales si la utilizamos para hacer el mal. Existen también las energías negativas que provienen de las envidias o a veces de las personas que por diversos motivos, a través de entierro, buscan perjudicarte. Y en ocasiones, este tipo de energía causan males o enfermedades irremediables. Es por eso que estos sus servidores, el abuelo Fermín y el tío Rogelio, nosotros somos estudiosos de esas fuerzas sobrenaturales que envuelven al mundo y dañan tu vida. Por ese motivo es que nosotros estamos aquí para curar al rico, al pobre, al necesitado. 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No lo piense más. ¿Qué tal, hermanos y hermanas que me escuchan? Una vez más, presentándole su ya conocido programa Luz y Vida, a cargo de tus servidores, el abuelo Fermín y el tío Rogelio. Pero si a usted le marchan mal los negocios, la mala suerte lo acompaña, no tiene suerte en el amor, te atormentan los problemas, se propone un viaje y usted no tiene éxito en ese viaje, te lamenta del ser que ama porque no te corresponde, su vida la vive de fracaso en fracaso, te despiden del trabajo sin causa justa, la señorita que desea saber la fecha de su matrimonio y si la persona con la que lleva la relación de noviazgo será la persona idónea o adecuada que le ofrecerá comprensión y felicidad. Como también a ti, amigo agricultor, que todos los días de tu vida te ha levantado en la mañana a laborar, a trabajar la tierra en el campo, y por más que hoy te esfuerza y te sacrifica, no levanta buena cosecha, y lo poquito que levanta no lo puede vender bien. Cuando logra ahorrar unos centavitos, al rato aparece un problema en el cual tiene que gastarlo. El caso es que te sientes cansado y tú no encuentras la salida a tus problemas. También a ti, amigo, que te dedicas a la crianza de animales y tú ves que ya es pura pérdida lo tuyo. Ya tú estás pensando dejar ese negocio porque ahorita ya no te luce, ya no te da para nada, solamente te está endeudando y endeudando. Ya tú no ves la ganancia, solamente mucho trabajo, porque tus animales se te mueren, se te pierden, no adelantan, están ahí como cabibajo, pensativo. Entonces, hermano, estas son señas de inequívoca de que tu suerte está completamente cambiada. Salga de duda, salga usted de una preocupación, déle un alivio a su mente. 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mi problema, y nosotros le vamos a decir a usted que usted es una persona que se dedica a la crianza de animales y a la siembra, y lo que nosotros vemos es que su siembra y sus cosechas no le rinden, no le progresan, y sus animales se le enferman, se le mueren, se le pierden, se los roban por causa de esto y lo otro. 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Nosotros podemos realizar trabajo en tu persona, en tu casa, en tu negocio, en tu ganado, en tu siembra y en tus hijos, para que tu hermano esté liberado de salaciones, de envidias, de malas voluntades, de todas esas contrariedades que te están atormentando. 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Amables oyentes, vamos a entrar a la sesión de mensajes. Vamos a darle lectura y contestación a unos cuantos mensajes que tenemos aquí. Preste usted mucha atención, hermano, hermana, usted que escribió su mensaje, porque uno de estos mensajes puede ser el suyo. Este mensaje viene desde Villa de la Rosa y viene firmado con el seudónimo Mujer Enferma. Dice el mensaje: estimado maestro, abuelo Fermín, tío Rogelio, me da gusto escuchar su programa. Mi problema es el siguiente: estoy padeciendo de un fuerte dolor en el vientre y no puedo dormir, casi no me puedo levantar de la cama. Deseo saber si lo que siento es bueno o malo, porque quiero ponerme en sus manos para que ustedes me curen, para dejar de sufrir de esta dolencia que no me dejan en paz en ningún momento. No tengo sosiego, maestro, ayúdenme que sufro y sufro. Pues bien, mi querida amiga que me escribe con el seudónimo de Mujer Enferma, después de haberle hecho un estudio muy profundo a su mensaje, debo decirle que ese fuerte dolor que usted siente en su vientre es un daño de brujería, es una maldad que a usted le hicieron. Agarraron una ropa interior suya, precisamente una tanga roja que usted tenía, que la echa de menos. A esa tanga roja le hicieron un daño. Y desde ahí para acá, mi querida amiga, es que usted viene sufriendo de ese dolor en su vientre, y no solamente en su vientre, sino también un dolor de cabeza muy fuerte y unos mareos que le dan a usted, y todo es a consecuencia de este trabajo, porque a usted le están haciendo velaciones satánicas a su nombre y apellido y a sus cinco sentidos. Pero no se preocupe, que estos sus servidores, el abuelo Fermín y el tío Rogelio, somos los únicos que tenemos el secreto, el gran poder para curarla a usted y destruir el mal del cual usted ha sido víctima. Venga, que nosotros aquí la vamos a curar. Acompáñese de una botella vacía de plástico de 2 litros, que le vamos a entregar el compuesto vegetal de la señora Müller, y verá usted que ese dolor va a desaparecer de su cuerpo de una vez y para siempre. Si era todo lo que usted quería saber, espero que haya sido complacida. Gracias por su mensaje, que Dios le bendiga, hermana mía. Atención, mucha atención, ha llegado algo especial para usted. Usted, hermano, que me escucha en este momento, usted, hermano, que padece de diabetes, boca amarga, vista empañada, problemas en los riñones, manchas en la piel, dolores musculares, úlcera gástrica, psoriasis, caída del cabello, retención de líquido, alcoholismo, tuberculosis, impotencia sexual, insomnio, zumbido de oído, colesterol colesterol y triglicérido, y para esas mujeres que no pueden embarazarse y que sufren de dolores en el vientre y de flujo blanco y amarillento, venga a buscar el compuesto vegetal de la señora Müller. 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El compuesto vegetal está preparado para arrancar de raíz cualquier enfermedad que venga usted padeciendo. No importa la enfermedad que usted tenga, no importa cuántos años usted tenga padeciendo, el compuesto vegetal de la señora Müller le cura esa enfermedad, por más difícil que sea. 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El siguiente mensaje viene desde Frontera Comalapa. Dice el mensaje: abuelo Fermín, tío Rogelio, tengo el gusto de escribirle para saludarlo y desearle que estén en perfecta salud, como son mis mejores deseos. Abuelo Fermín, tío Rogelio, le suplico de favor que me digan de un hijo que tengo enfermo, si su enfermedad es natural, pues alguna persona me dicen que a él lo tienen curado porque él está como loco y no quiere comer nada. Dígame cuál es la razón, el motivo de que él se encuentra así. Se despide de ustedes con el seudónimo de Padre Afligido. Pues bien, mi querido amigo que me escribe con el seudónimo de Padre Afligido, después de haberle hecho un estudio muy profundo al nombre y apellido de su hijo y a la fecha de su nacimiento, debo decirle que la enfermedad que padece su hijo no tiene nada que ver con maleficio. El problema de él se trata de una decepción sentimental que él ha tenido, y esa situación ha producido en él esa crisis. La decepción de la cual ha sido víctima es que su novia Virginia le dijo que iban a terminar la relación de noviazgo y que ella tenía planes de irse para el otro lado, para los Estados Unidos. Él sabe que ella tuvo un novio que se fue para el otro lado, y esto lo ha traumatizado, porque en una ocasión él encontró a ella una fotografía de él que era de su antiguo novio, y desde ese momento para acá la relación entre ellos comenzó a desequilibrarse. Hermano, debo decirle que si usted desea que su hijo se recupere, tiene que hacer el sacrificio de venir a nuestro centro espiritual para poderle ayudar. Si era todo lo que usted quería saber, espero que haya sido complacido. Gracias por su mensaje. Que Dios le bendiga, hermano mío. 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Pues bien, mis queridos amigos, hemos llegado a la parte final de este programa.
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2: Ellos son la tropa vallenata. Corazón contento, 6:17.

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1: 6 de la tarde con 20 minutos. Amor que mata, la participación de Pancho Barraza.

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6: Ni contigo ni sin ti, Los Ángeles Azules y Pepe Aguilar. 6:25 en Extremo 99.1. ¿A poco no?

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2: El anuncio del paro nacional de la Alianza Mexicana de Organización de Transportistas es un reflejo del deterioro en las condiciones de seguridad en las carreteras federales del país. Los transportistas, pieza clave en la economía del país, han decidido alzar la voz ante una problemática que va más allá de casos aislados y que hoy se percibe como una crisis generalizada. Los señalamientos son claros. Asaltos, secuestros, extorsiones y cobros excesivos en servicios como grúas forman parte de una cadena de irregularidades que impactan directamente en el sector. Esta situación no solo afecta a los operadores, sino que repercute en toda la cadena de suministro, encareciendo productos y generando incertidumbre en el traslado de mercancías. Las movilizaciones en puntos estratégicos del país que buscan presionar para obtener soluciones también generan afectaciones a terceros, especialmente a quienes dependen de la movilidad diaria en las principales vías de comunicación. El equilibrio entre la protesta legítima y el impacto social vuelve a ponerse en debate. Lo que está en juego no es solo la operación del transporte, sino la capacidad del Estado para garantizar condiciones mínimas de seguridad en su infraestructura más importante, las carreteras. Hasta el siguiente comentario.
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24: Mi razón. Ellos son las Sonoras Santaneras, 6:37.
19: ¡No!

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2: 20 minutos y las 7 de la noche. Volver a amar, Cristian Castro. 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
1: 6 de la tarde con 45 minutos.

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1: 10 minutos y las 7. Ya son Pandora y Natalia Jiménez. Esta se llama Me Muero en Extremo 99.1.

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5: Que me maten las penas, Pancho Barraza, 7 en punto.

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2: Tenemos más música para usted en esta noche cuando son las 7:04.
3: Estamos con la Santanera y Diego
2: Morales. Y Flans. Cumbia de medianoche. En Extremo FM 99.1.

0: No sé si les quedó claro, Diego Morán.
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2: 7:07 p.m, no te es suficiente, nos canta el ya.

¿Quién no recuerda esta canción? Y desde luego también, ¿quién no ha bailado esta canción de Wilfrido Vargas? El baile del perrito Fernández.

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0: Rincón Derroche, 7:22. 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
16: 7:37.

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0: Escuchamos el señor Ricardo Montaner con esta gran interpretación de la canción Déjame Llorar. Únicamente 7 minutos nos separan para puntualizar las 8 de la noche.
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0: De esa manera estamos iniciando. Muy buenas noches, señoras y señores. Muy buenas noches. Estamos a punto de hacer sonar las mejores canciones en esta noche. Por ejemplo, banda. Por ahí también vamos a poner algo tropical. Vamos a pasarla muy, pero muy bien. Así que no le cambie porque sería un error perdérselo.
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0: ¡Córrele, córrele, Blanquita, córrele, que no llegas! Muy buenas noches, ya está aquí en cabina Blanquita y su servidor Juan Ramón Alcázar para pasar ese rato, buena onda, ese rato también muy musical. ¿Cómo estás, Blanquita? Ya la gente estaba preguntando, y bueno, ¿y por qué no llega, no ha llegado? Es que hoy es miércoles.
3: Hoy es miércoles, así es. Buenas noches a toda la gente que ya está en sintonía con nosotros. Hace rato en la tarde escuchaba por ahí que ya me habías avisado, bueno, que ya le habías avisado al auditorio que en esta hora me reportaba. Así que preparando. ya llegué y vamos a pasar un rato de 2 horas, que a veces se nos pasa rapidísimo, pero vamos a escuchar buena música. Vamos a tener por ahí las líneas abiertas, el 963-159-8888, que es nuestro número de WhatsApp, o el número en cabina 963-63-201-85, si quieren también hacernos una llamada. Recuerden que estamos también en redes sociales. En Facebook nos encuentran como Extremo Comitán 99.1. Acabamos de subir una historia también por ahí.
0: Así, para que nos guachen, andamos ya bien frescos como una lechuga para empezar estos 120 minutos con todo el ánimo y sobre todo buena música.
3: Hoy vamos a empezar con algo recio.
0: Jorge Medina y Luis Ángel el Flaco. Y nos traen esta canción.
3: Como un buen mexicano.
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2: El regreso gradual a clases en Chiapas, con apenas el 50% de las escuelas laborando tras el paro magisterial, refleja la profundidad de un conflicto que sigue afectando directamente a miles de estudiantes. Más allá de los acuerdos o desacuerdos entre autoridades y docentes, la realidad es que la educación continúa siendo rehén de tensiones que no logran resolver de fondo. El impacto en el aprendizaje es evidente. Semanas sin clases se representan un rezago acumulado que difícilmente podrá recuperarse en su totalidad, especialmente en niveles básicos donde la continuidad es clave. Para muchas niñas y niños, la escuela no solo es un espacio de formación académica, sino también un entorno de desarrollo social y acceso a servicios fundamentales. Si bien el retorno parcial puede interpretarse como un avance, también pone en evidencia la falta de consensos. La fragmentación del sistema educativo, donde algunas escuelas operan con normalidad y otras permanecen cerradas, genera desigualdad en el acceso al aprendizaje y profundiza las brechas existentes en el estado. Resolver esta problemática requiere algo más que soluciones temporales. Es indispensable construir acuerdos duraderos que garanticen la estabilidad del sistema educativo sin comprometer el derecho de los estudiantes. Hasta el siguiente comentario.
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0: esto se llamó Que me maten las penas de Pancho Barraza.
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3: Ocho de la noche con 18 minutos. Son de vainilla. Se llama Amor. Buenas noches.

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0: Pues estamos checando aquí, escuchamos una gran ovación, pero ahorita nos estamos informando que sí va en la delantera nuestra selección mexicana. Dije, bueno, tal vez estuvo cerca de anotar y por eso se escuchó la gran bulla. O anotó. Una de dos. Estamos checando por acá qué tranza, qué finanza en la balanza. Son las 8:23. Qué bueno que nos permite acompañarlo en este espacio de 8-10 a.m. a través de Extremo 99.1.
1: Pues ya que estamos en este ambiente del partido y del que los fucho, gritos y sí, demás, cuéntenos por ahí, nosotros estamos buscando información y no nos aparece nada todavía. Queremos ver, de verdad que hasta nosotros nos dice, emocionamos, ¿verdad?
0: Sí, no sé si Mateo, Quiñones, y pues bueno, mejor que alguien nos explique. Tenemos ya comunicación con la banda.
1: De cajón, nuestro buen amigo Eric.
0: Ya Eric, buenas noches. Reportando. Saludos. Está aquí con el volumen, aquí escuchando la radio y también, por ejemplo, viendo el partido.
1: Sí, está con, ¿cómo es el dicho? Un ojo al gato y el otro al garabato. Estos son los oídos. Sí, los ojos a la tele y los oídos a la radio. Nos pide un tema de Alexandre, Necesidad.
0: Ah, bueno, vamos a buscar. Mientras tanto, nos vamos con Rolita, mi querida Blanquita, que por cierto, don Raúl, te envía saludos por acá. Teníamos, pero ya ves que nos olvidamos. Ah, el chicle se me pegó.
1: Ah, buena rola.
0: Ay, para quiere bailar, quiere gozar, quiere mover el cuerpo, las caderas, don Raulito. Pero mientras tanto nos vamos con mi banda, El Mexicano. Y esto se llama, bueno, especialmente para todos los Juanitos que ya han de estar con la oreja bien caliente, con los cachetes rojos, ya andan zaradones, ya andan así como queriendo hacer uso de su recurso económico para seguir la pachanga. Día de San Juan, celebración bonita. Y el partido.
1: Se juntó
0: la piedra con el, ¿cómo se llama? Vamos entonces con mi banda, El Mexicano.
1: La chela.
0: Ah, sí, la más fría que tengan, porfi.
1: No, yo digo que así se llama la chela.
0: Ah, bueno, pues vamos a escuchar.
1: A través de Extremo 99.1.
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0: Ahí está, minuto 64, señoras y señores, minuto 64, anotación de nuestra selección. Primero por el hijo del Tilón Chávez, por ahí también, después con Quiñones, gracias también a las personitas que dijeron, bueno, les voy a informar esos carijillos. Y sí, gracias por enviarnos ese audio.
1: ¿Qué vamos? Vamos a escuchar a continuación, nos mandaron ya el reporte de cómo va el partido.
0: A ver, suelta la blanquita.
2: Buenas noches, bonito, Juan Ramón. México.
0: Ajá.
2: Dos y cero el otro, no sé quién. Pero
0: tan chulo,
2: dos, favor a México.
0: Ah, sí. Gracias.
2: Buenas noches. Y me pueden pasar mi canción, la que pedí, tema de Arios. Saludos para Blanquita y saludos para ti.
0: Gracias. No sé cómo se llama el otro equipo, la cuestión es que está recibiendo.
1: Pero un... aquí el importante es México.
0: México,
1: sabemos,
0: vamos
1: que va ganando México.
0: Ándale pues, mis amigos ahí que están en el taxi, que están laborando, pues la verdad que sí, en el trabajo uno se las ingenia, pero de volada. No, que aquí vamos a poner esto, pero si tienen demasiada responsabilidad, no hay distracción, no podemos distraerlos. Ahí está, nada más le vamos a estar informando acá nosotros.
1: ¿Cómo va el partido? También la terminación 54 nos mandó el 2-0.
0: ¡Qué chulada!
1: Gracias, porque nosotros aquí andamos buscando rapidísimo por toda la bulla que escuchamos.
0: Sí.
1: Pero pues no sabíamos. Pero... y buscando el resultado y nada.
0: Dijera una niña, quedé anonidado. Anonidado del gran griterío, de la ovación. Y la verdad, pues te voy a dejar encargado aquí el changarro. Yo me voy de acá con los vecinos. Se ve que traen un ambientazo los condenados.
1: Sí.
0: Así que sí se escuchó machín, ¿verdad?
1: Sí, por eso nosotros todos espantados. ¿Qué es lo que había
0: dije,
1: pasado?
0: ¿Qué pasó? ¿Qué pasó? No, no, no. Son los vecinos.
1: Ellos nos están dando, no nos dan el resultado como tal de cómo va, pero ellos nos están poniendo el ambiente aquí tenso también para saber cómo va ese partido.
0: Oye, ¿qué tal si vamos entrando con nuestras acá abajo de
1: manos
0: de los brazos? Sí, así tipo cantarito, pero con unas frituras, salsita y todo. ¡Ya llegamos!
1: No, bien, digo, ya empezó la hora de la comedera.
0: Ay,
1: contigo.
0: Es que me mandan fotos que están disfrutando de ricas botanas. Pero saliendo.
1: Nos andan antojando.
0: Sí, que me lo guarden. Que me lo guarden y ya puedo comer las costillitas y
1: butifarra. Es más, yo creo que aquí en la esquina o con los vecinos vamos a pasar a ver qué nos dejaron.
0: Sí, pero no vamos a llegar con las manos vacías. Vamos a llegar con esas bolsonas. ¿Sí?
1: Surtidas.
0: Surtiditas ahí como para que digan, ah, bueno, no vienen con las manos vacías, siéntense. Vamos
1: y para que nos repitan el partido.
0: Sí, por favor.
1: O por lo
0: vamos
1: menos
0: a ver la repetición. No, porque me tenemos que levantar temprano, güey, y de todas maneras tengo que llegar a dormir. Tenemos musiquita. Saludos a Don Pilo. Muy buenas noches, Don Pilo, que está escuchando la radio y nos dice que quiere escuchar
1: algo de Banda Toro. Este es un tema que hemos escuchado, cantado en
0: claro.
1: algún momento.
0: Me agrada, fíjate, me agrada. Recuerdo parte de mi niñez, enchorado, bailando. Ah, pero sí, ya movía yo que sí, las caderas, los hombros, la cintura y las patrullas. ¿Cómo?
1: Ah, ¿cómo de que no? Vamos a escuchar entonces a Banda Toro, La Noche en que Chicago se murió.
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0: solo faltan 15 minutos para las 9 de la noche. Y por ahí nos siguen mandando los mensajes de que el partido va 2-0. Se mantiene todavía 2-0, así que así como nos están informando, nosotros también les vamos a estar actualizando este partido. Tenemos una temperatura el día de hoy, está fresco, está tranquilo, ya no llovió. Nos marca que tenemos una temperatura de 18 grados centígrados. Se hace raro que no llovió porque por ahí
1: sorprende, la verdad sorprende. Blanquita, disculpa que te interrumpa, pero dije no.
0: No, pues ya qué.
1: sí, porque como buen Juan, o sea, me acuerdo que siempre por lo regular, pega unos aguaceros.
0: Como el 3 de mayo.
1: Unos corrientales, en serio. Tenías unos datos bastante interesantes, sí, que yo no sabía, ratito, ¿qué les parece si lo compartes?
0: Hace ratito que estábamos en...
1: ¿En la cabina?
0: Sí.
1: En la cabina de grabación.
0: Que son datos por ahí que escuché, que vi, que leí.
1: Claro.
0: Por lo de hoy, 24, Día de San Juan, que hay algunos rituales, podríamos llamarlos así.
1: Sí.
0: Que muchas personas, por el día, están acostumbradas a hacer. Por ahí leí en algún, en alguna publicación, por ejemplo, de redes sociales, que se viralizó también un ritual con canela. Ponerse canela en los zapatos para atraer la abundancia.
1: Solo en este día.
0: Sí, solo en este día.
1: Ah, ya valimos.
0: Ya, pues sí, me olvidé. Y aparte, algo que he escuchado también, sobre todo, por ejemplo, en las mujeres, que nos gusta cuidar el cabello y demás, hacerte un corte de cabello el día de hoy.
1: Ah, eso sí lo he escuchado.
0: Ah, bueno, entonces sí tenías por ahí algún dato también.
1: Sí, pero ni en cuenta.
0: El dato sobre dejar agua. Por ejemplo, dejabas tú un poco de agua desde ayer en la noche para que pues toda la noche le cayera todo el sereno.
1: También ya vale.
0: ¿Ya?
1: Sí.
0: Demasiado tarde encontramos estos tips.
1: Sí.
0: Y pues de ahí bañarte con esa agua, que también es como esa parte de la abundancia, ¿no?
1: Sí, claro. Que se vayan
0: moneda,
1: las manos.
0: Igual dejar una moneda... sí, en tu ventana, en el balcón, y pues que le llegara toda esa energía de la noche, envolverlo en un papelito. Y esa, fíjate que ahí sí fue el como lo más curioso que yo encontré, porque tenías que ponerla con un papelito, si no mal recuerdo. Por si hay algo ahí, corríjanme el dato, por favor, a los que nos estén escuchando o que conocen de este dato también. Y que había que ponerle, le pones el papelito y lo guardas en tu cartera, y esa se saca hasta el siguiente 24. O sea que un año completito hay que tener esa moneda en la cartera.
1: Pues bueno, será...
0: Pues bueno, ya lo vamos a anotar para el próximo año.
1: Será para el próximo, así, suerte para la...

0: próxima. Fíjate que sí, escuché un comentario. Fíjate que escuché un comentario de don Raúl, que siempre está pendiente de nosotros aquí en cabina. Y que pide sus canciones. No le hemos pasado el chicle, se me pegó, hombre. Dice, no, hombre, ahorita que llegue Blanquita le vas a poner agua en el cabello.
1: Ya me tenía mi tarea, don Raúl.
0: Sí, ya le vas a poner agua, pero no me explicó muy bien porque pues ya ves que el tiempo aquí es cruel y despiadado, apremia. Y nos dijo que pues era para que más o menos nos fuera bien, que nos sanateáramos, pero bueno, ahí está el dato que te dejó don Raúl hace ratito. 8:49 tenemos que irnos a canción. No se olvide que estamos en el 963-159-8888. Desde luego también estamos en el BOVE 63-63-201-85. Está disponible para usted la estación que toca todo lo que te gusta. ¿Qué? Sí, está la rodita.
1: Ya la encontré.
0: A
1: ya
0: ver, una probadita. Ya para que se ponga a bailar.
1: Así que en si cortinas. Nos está escuchando ya también que se ponga a bailar, no que nos manda a bailar a nosotros, pero sí. Nunca nos dice, yo sí bailé con la canción que me pusieron.
0: Así que vamos con el
1: ahí chicle, está también su tarea entonces.
0: para que se jonde don Raulito en esta noche. Vámonos con Fito Olivares y el chicle se me pegó.
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0: Muchas gracias ahí por la llamadita a nuestros grandes amigos que gozan, disfrutan, bailan y nos escriben para a que hagamos sonar su canción. Pues, ay, hacen gasón, Anquita. Es que en serio, ya me voy, ya lo pensé.
1: No.
0: No sé si fue otro gol, creo que sí fue otro gol. Por acá nos van a estar informando, señoras y señores, creo que sí. Anda muy activa con nosotros, María del Carmen. Qué chulada, qué belleza. Muchas gracias, buenas noches. La canción de... Se me soltó el hocico de los dos carnales. Esa precisamente es la que ya estamos por activar. Adivinó la persona con terminación 51. Se me soltó el hocico meramente. Y hoy nos amaremos hasta que amanezca. Qué buena Joan canción, Sebastián. Señor Joan Sebastián. Gracias, nos escuchamos en el barrio del Cerrito Nitre. De parte de Jennifer y Yasmín, gracias. Qué gusto recibir sus mensajes por las noches, terminación 51. Son ustedes muy gentiles, gracias por estar pendientes de la programación y son ustedes muy amables.
1: ¿Y sabes quién ya se reportó?
0: ¿Quién?
1: Don Raulito.
0: Ese don Raulito tiene harto saldo.
1: Sí, que nos regaló.
0: Una recarga que nos pusiera.
1: Él va a patrocinar recarga después. Hasta allá en Comalapa nos están escuchando. Dice que ya hizo su tarea de bailar mientras estaba ahí escuchando la canción que nos pidió desde hace rato.
0: Sacó los prohibidos, don Raúl.
1: Sí, como de, el piso.
0: Sí, le sacó brillo. Se sacudió la polilla, don Raulito. Sangoloteó su cuerpo.
1: 9-63-159-8888. 3-0. Ya nos actualizaron el marcador y está en 3-0. Y creo que hasta con audio incluido vamos a escuchar aquí la actualización.
2: Bueno, aquí ya va 3-0.
0: Ahí está.
2: Por favor, a México.
0: Eso.
2: Les informo que ya metió otro gol México. Les informo.
0: Ella es nuestra corresponsal desde casita, sí. María del Carmen. Gracias, buenas noches, hermosísima criatura.
1: Hombre, México.
0: Muy amable.
1: Con todo.
0: Me estaban chismoseando, ya ve que en Comitán no nos gusta el chisme, para nada. No, muy escaso, nada más que nos gusta chismosear.
1: Comunicar.
0: Sí, que por aquí uno de los güeros, ahí está todavía en los gritos, uno de los güeros, otro gol, uno de los güeros se lesionó y que estaban viendo, creo que estaban dejando pasar un poquito de tiempo, porque sí, yo creo están recibiendo una paliza por parte de nuestra selección. Espero que con esto sigan motivados, emocionados para la siguiente fase.
1: Sí, fíjate que yo creo que es una de las veces que nos emociona, también nos pone la piel chinita. Y bueno, también quisiéramos estar disfrutando del partido, pero agradecemos a cada uno de los que nos ha actualizado hasta el momento.
0: Estamos como esos niños malcriados que se portan mal y después no los dejan salir desde la ventana. Lo bueno que estoy hablando que no somos chismosos.
1: Sí, es cierto. Oye,
0: mi pescuezo se estiraba.
1: Ya nos exhibiste.
0: Y hasta estamos diciendo... Ay, ¿quién está? Las alitas, palomitas, los snacks.
1: Uno queriendo comer, antojarse.
0: No pensar en comida y miren
1: por
0: nada
1: todos
0: más.
1: Lados nos llega.
0: Ahora, ¿qué tenemos? Sí, se me soltó el hocico. Ya lo tenemos, Blanquita, tú que estás ahí en tornamesas, que estás en controles absolutos y técnicos.
1: Ya.
0: ¡Ay! ¿A dónde nos invitan? Vamos con Blanquita, les caemos de volada. ¿Dónde están viendo el partido? ¿En casa? ¿En un lugarcillo ahí con unas mises? Vamos entonces con los dos carnales.
1: Se me soltó el hocico.
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0: Otro gol. Bueno, ¿cuántos van? Ahorita 3, ¿no?
1: 3.
0: Ahorita 3-0. Nos dicen que 3-0. Ahí está, regresamos cuando son las 9:08. 9:08. Ganando nuestra selección. Hombre, que le van dando la vuelta.
1: No, ni lo digas. No. Vamos.
0: Vamos bien.
1: Como que si no lo estuviéramos corriendo, ¿no?
0: Sí, claro. Saludos a nuestro buen amigo Esteban, que está disfrutando también en compañía de su familia, nos dice por acá en el 159-8888, disfrutando del partido. Muy buenas noches, ahorita salí a ventilarme un poquito y estamos también escuchando la radio. Gracias, allá en el Ojo de Agua nos están escuchando, aquí por la Cruz Grande. Por ahí luego está el barrio de Ojo de Agua. Así que agradecemos mucho el contacto que tienen con nosotros. No se olviden que estamos en Facebook, estamos en el TikToki y también estamos en Instagram, en las redes sociales como Extremo Comitán 99.1. Así que para que tengan oportunidad de checar por ahí los diferentes espacios que... Ándele, muchas gracias. Los diferentes espacios que tienen nuestros compañeros a lo largo del día aquí en XHUI, la radio de Comitán. Así finaliza, nos dicen nuestros corresponsales. ¡Qué buena onda! 3-0. Ya bailó.
1: Arrasamos.
0: Bailó con Berta, motivados para la siguiente fase, así que vamos a ver qué equipos nos toca para la siguiente, y queremos que México avance todo lo que se pueda. Ya son las 9:10, tenemos más música, nos aventamos esa de Soy Mundial, por ahí también algo de El Potrillo, está también el Grupo Frontera. Vamos a escuchar esto para apoyar a nuestra selección ante su similar en esta noche. Vámonos entonces a poner Soy. Vamos. ¿Sí lo tenemos? ¿Otro?
1: Sí, a ver.
0: O si no, eso.

0: Vámonos entonces con Men in Glass en esta noche, 9:11. Vámonos con música.
1: Soy mundial.
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0: gustaría, que nos enviaran al WhatsApp 159-8888 cómo están celebrando el triunfo de la selección, mexicana. Por ahí ya nos enviaron, así estamos celebrando con muchísimas frituras
1: la y botana.
0: Y chulos refrescones, pero del más grande. Qué bueno, sanamente, porque mañana hay que ir a trabajar, no nos podemos portar mal.
1: No nos podemos desmandar.
0: Así que si usted quiere compartir cómo se la está pasando, envíenos una foto al 159-8888. O también, si ya se están preparando para subirse a la unidad en su coche, en su camioneta, y venir a dar la vuelta acá en el parque. Porque ya están pasando por acá, sobre la primera calle Norte Oriente, muy cerca de nosotros. Ya escuchamos el cornetazo.
1: Ya escuchamos toda la emoción que traen de que la selección ya ganó, de que el partido estuvo muy bueno, de todo. A nosotros nos va a tocar, ahorita que salgamos de aquí, ir a ver la repetición de esos goles. Porque sí, nada más nos tocó escuchar el grito de alegría. Ah, sí.
0: Ahorita que bajemos, vamos a chismosear.
1: Sí, vamos a ver dónde
0: estaba ese chulo ambiente.
1: Escucha. Ahí está. Ahí van ya los primeros que siguen aquí en la fiesta de...
2: No soy chismoso.
1: Por acá vamos a... Ya mandé a mi reportero aquí a asomarse a las ventanas. Y ahorita sí, se va a enlazar con nosotros desde la ventana de la cabina de la radio. Ya. Es que ganó. Fue un buen partido porque 3-0, la verdad es que fue buenísimo.
0: Y no vayan a empezar con que, el equipo que se prestó y que... Ay, por favor, señores, 9:19, vamos a ir con Rolita. ¿Cuál tenemos preparado, Blanquita?
1: Tenemos algo de Grupo Frontera. Y pues bueno, va a estar un poquito relacionado ahorita con todo lo que...
0: Con toda la fiesta futbolera, vamos a checar, lo ha escuchado y lo vamos a programar en este momento.
1: A ver si ustedes también han escuchado. Vamos a escuchar entonces algo de Grupo Frontera, Un Solo Corazón.

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0: Ya son las 9:28 de la noche y seguimos con la algarabía de este gane, de este partido.
1: De
0: y
1: este triunfo.
0: Este triunfo. Que salimos muy campantes hoy, triunfando, claro, a todo lo que da. Y la terminación 87 desde Boquerón ya nos está
1: Boquerón,
0: mandando.
1: Muy buenas noches.
0: Saluditos para ti.
1: Que la gracias, igualmente ahí saludos don Elmer, seguramente es.
0: Y fíjate que seguramente anda preparando ya las cosas para salir a dar la vuelta, festejar.
1: ¿Qué mandó?
0: Y celebrar, porque ya nos mandó su bandera.
1: No. Ah, la bandera para
0: ya
1: que no
0: vaya. Ya está lista la bandera.
1: A ondear por donde sea. Y nos están diciendo, si quieren, cáiganle a la casa. Todavía estamos empezando.
0: Pues ¿dónde? Ya nos queda yo un sí, ratito.
1: Yo sí quiero ir.
0: Guárdenos.
1: Yo quiero así.
0: escucha. Ahí van otra vez.
1: ¿Ya se escucha? Bueno, sí, para que más o menos se imaginen la clásica y también la matraca, traca, traca, la matraca, traca, traca. Así que, pues bueno, no me voy a perder.
0: Ahí van, ahí, México. Sí, ahí van a todo lo que da. Ya va ahí la caravana. A ver, por ahí, mi querido. Ah, mira, pues.
1: Máscara de luchadores.
0: Ya
1: la
0: van.
1: La cornetona.
0: Sí, hasta aquí se escucha el ambiente. Ojalá que den otra vuelta y los alcancemos ahí ahorita que salgamos.
1: Aquí es,
0: así. Vamos a programar una canción.
1: El sistema en lo que piloto.
0: Automático.
1: Así que, pues bueno, qué bueno que se lo están pasando muy bien. Muchas gracias a las personas que la verdad nos están invitando. Pero sí nos gustaría ir. Nos gustaría ir, pero van a decir, no, los invitemos, pero no creo que vengan. Y nosotros
0: pero no nos pongan
1: vamos
0: a prueba.
1: Sí, y nosotros vamos. No, porque igual y es broma. Sí. Y así vamos a estar, entonces mejor síganla pasando súper bien en compañía de los amigos, de los compadres, de los vecinos, de la familia. Pásela bien esta noche, bien y bonito. Y si se quiere portar mal, no, espérese hasta el fin de semana.
0: Sí.
1: Extremo 99.1. Continuamos con más. Sí, miércoles, sí, porque es la cinturita y se vale. La parte sensual de la semana. La parte chingüengonchona. La parte donde dices, bueno, ya vas que chutas. Y mira,
0: ya decimos,
1: con
0: ya,
1: ambiente.
0: Ya llevo 2 días, pero ya también me faltan 2 días para terminar. Y se vale, ¿no?
1: Empecemos. Son las 9:30 p.m. Vamos a identificar nuestra señal XHUI, la radio de Comitán.
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0: se oiga todo lo que está pasando en la calle con toda la gente que sigue festejando cuando son ya las 9:38.
1: Queríamos grabar para subirlo en las redes sociales, pero no tenemos mucho donde movernos. Pero saliendo vamos a ir allá a la fuente y lo vamos a grabar. Sí. Oigan, gracias por estar muy en contacto con nosotros, muy pendiente, nos dicen. Bueno, también otra cosa de los datos sobre este día 24 de junio, el mero día de San Juan Bautista. Pues tienes otro dato que nos enviaron, sí, al 159-88-88.
0: Sí, fíjate que nos compartieron hace ratito durante el corte y estábamos leyendo y platicando que también es una fecha tradicional porque la flor conocida en Día de Muertos, ¿no?
1: Claro.
0: Que es el famosísimo cempasúchil, se acostumbra a sembrar en este día, porque pues coincide con el inicio de las lluvias y favorece el crecimiento de estas plantas. Por ahí nos dejaron.
1: Para que tengamos hartísimo jutus, ¿verdad? Ah, sí. También nos dicen, ya en este día, los que tuvieron suerte y levantaron chisim, pues qué bueno, porque ya, sí, porque ya a partir de ahorita se acabó.
0: No.
1: Ya no va a salir, ya se vuelve trompetilla y ya no sale. Así que pues, ¿ya probaste chisim?
0: Ya.
1: Yo no.
0: ¿Cómo puede ser posible?
1: ¿Por qué son
0: ese
1: así?
0: Suceso.
1: ¿Por qué son? ¿Por qué fue?
0: Ahí van, ¿por qué fue?
1: Llevan música, ahí está, llevan escándalo,
0: ambiente.
1: También pasaron con música, con mariachi.
0: Con mariachi, sí.
1: Música con mariachi, así que pues bueno, la verdad, pues los vamos a dejar con música, nosotros nos vamos. Ay, ay, ay, gracias por compartirlo, los datos, y Blanquita así como que, ¿qué onda? ¿Dónde nos vamos? Ay, Blanquita, ¿cómo nos vas a dejar solo así?
0: No.
1: Así
0: hasta
1: que
0: las 10
1: es un excelente día, una excelente fecha también para que nuestra selección se haya llevado este triunfo también. Vale la pena. ¿Cuál vamos a poner por acá? Sí, ándele, sí, tenemos esa canción de los Recoditos, compa, y la vamos a programar enseguida. Son canciones que tenemos el compromiso de pasar con nuestros amigos, porque son nuestros amigos, los artistas. 20 minutos y las 10:00 p.m.
0: En coma inducido, los Recoditos.
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3: Bailando bachata, él es Chayanne. 9:45.

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0: Regreso y también decirles que ya casi nos despedimos cuando son las 9:48. Seguimos disfrutando de comentarios por ahí también. Sí, nos mandan fotos que ya están en un tipo camioneta o coche, no se puede distinguir bien, pero ya están dando el rol. ¿Dónde van? No sé, por acá. Por acá se van a dirigir. Así que, pues bueno, vamos a continuar con más música. Tenemos también los últimos saludos y nos despedimos. No quiero que termine el día de San Juan.
1: Y eso que no hicimos nuestros.
0: Sí. Fíjate que ahorita me guardaron de lo que me iba a comer hace rato y lo voy a llegar a disfrutar. Chavochita.
1: A ver, presúmeme.
0: No puedo decirte, te va a dar hambre. Y luego ya también aquí ya se me escurre por acá la saliva de la boca. Y pues bueno, deseándole muchas felicidades a las personas que llevan el nombre de Juan. Ahora sí que nos bombardearon con los diferentes nombres. Juan Isaac,
1: Juan Ramón,
0: Juan José, Juan Ramón. Ramón.

0: Don Juan, ah, no.
1: Felicidades.
0: Muchas felicidades.
1: A ti también es tu santo.
0: Gracias, sí. Es mi día de santo.
1: Oh.
0: Por eso me están esperando con ansias allá en la casa.
1: Ahora entiendo todo.
0: Así es, pero pues bueno, ahí está el día, la fecha de que hoy la selección ganó 3-0. Les deseamos que siga con esa racha, que vengan cosas buenas, porque ya también queremos un alegrón, un mejor resultado de nuestra selección. Sí, que siga avanzando. Vamos a ir con música antes de despedirnos y los dejamos, por supuesto, con esto.
1: Es algo, fíjate que es algo nuevo de Gloria Trevi.
0: ¿Gloria Trevi?
1: Sí, así.
0: ¿Cuál será? Aso.
1: Innovando, como siempre. Se llama Inocente.

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0: Heyo.
1: Saludos a Don Chuy. Saludos a Don Chuy, que dice que todavía está empezando porque también acaba de llegar a casita y nos está escuchando allá por Robles. Llegando, pues qué bueno que le guardaron también ahí los aperitivos para que pueda disfrutarlo posteriormente como ahorita. Y yo en un ratito más también, desde luego, nos tenemos que despedir. Nos lo vamos,
0: Blanca. Sí, los tristes de
1: que nos quedamos hasta las 12.
0: Nos queda.
1: Ya, ¿no?
0: Necesitamos ir a ver cómo está la...
1: cómo está el asunto allí en casita. Como siempre, agradecemos el favor de su atención.

0: Extremo 99.1, la UI, la radio de Comitán. Un gusto, como siempre, compartir este espacio musical contigo, Blanquita.
1: Sin duda, también para mí, todo un honor, más en este día.
0: Claro que sí, muchas gracias.
1: Y pues bueno, yo no estaré por acá mañana, pero el viernes sí.
0: Ya viste, primero que nos acostumbra con
1: es
0: su presencia.
1: Es que es para que me extrañe.
0: Y luego que se va, nos toma y nos deja botados. Será basura.
1: El viernes me volverán a escuchar por acá.
0: Ah, el viernes, entonces, sí. Blanquita amenaza con volver a saludarlos el día viernes. Yes. Mañana no, circula por las instalaciones, pasillos y estudios de Extremo FM.
1: Así es. Pero pues muchísimas gracias a los que se reportaron con nosotros esta noche. Esperamos que mañana de igual forma estén al pendiente de toda la barra programativa. Y nos vamos a despedir con una canción de nada más y nada menos que de Aarón y su grupo Ilusión, que es Mañana. Pero mañana nos escuchamos.
0: Muy buenas noches, que se la siga pasando súper bien.
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15: Hola, hola, ¿cómo están? Soy Claudia Mejía. En esta ocasión vamos a hablar de un tema que le compete a las mujeres. Bueno, en parte mujeres, en parte a tu pareja, en parte a todos, porque somos una red de apoyo aquí en esta vida. Debemos de tener siempre redes de apoyo y no estamos solitos. Entonces, pues vamos a empezar. En esta ocasión vamos a hablar de endometriosis. Es una palabra medio rara y tal vez nunca la hayas escuchado, o tal vez sí, pero si eres mujer, seguramente sí. Y para eso está conmigo la doctora Alejandra López Chávez. Ella es ginecóloga y obstetra. ¿Cómo estás?
16: Hola, muy bien, muchas gracias. ¿Y tú?
15: Muy bien, aquí emocionada porque es tu primera vez.
16: Sí, la primera vez.
15: Endometriosis. O sea, yo escucho endometriosis y endometrio. Bueno, ya nosotras sabemos que el endometrio, pues es esa capita que se suelta cuando estamos en nuestro periodo.
16: Exacto.
15: ¿No? Pero se escucha más peligroso y más feo que solamente.
16: Sí, suena intimidante la palabra.
15: Exacto,
16: ¿no?
15: Sí.
16: Pues justo lo que mencionabas, o sea, primero hay que entender que el endometrio es esta parte bien interna del útero que va a tener básicamente dos funciones. La función uno es que se va a hacer gruesita entre una regla y la otra, se va a hacer gruesa porque se prepara para recibir un embarazo. Si en esa mujer, en ese mes, no hubo un embarazo, al terminar ese periodo, va a caerse este endometrio en forma de menstruación, ¿no? O sea, el endometrio tiene que vivir justo en la cavidad endometrial y se va a descamar mes a mes en forma de regla. Sin embargo, la endometriosis quiere decir que hay tejido que no es endometrio como tal, es tejido similar, que eso es muy importante entender, que no es endometrio, que es tejido similar al endometrio y que va a estar fuera de esta cavidad, que puede abarcar cualquier parte del cuerpo humano, desde cerebro, desde ¿qué? Pulmones, desde claro, el diafragma, pero principalmente va a estar en órganos pélvicos, que puede hacer a lo mejor la vejiga, el uretero, el intestino, o literalmente los ovarios, las salpinges. Si bien esta es la localización más frecuente, no es la única. Entonces, realmente los síntomas van a ser múltiples, muy variados, en muchos matices, y cada paciente lo va a vivir de una manera distinta. Entonces, si bien la endometriosis puede tener diferentes grados de afectación, siempre va a haber un dato que nos haga sospechar de ella.
15: Y si dices que es otro tipo de tejido que puede estar en cualquier otro órgano, si de por sí el dolor que una siente en su periodo, no me quiero imaginar el dolor que sería tener ese tejido en otro órgano. O sea, ¿esto sí es así?
16: Sí, literal. O sea, al final del día, el tejido endometrial sano que está dentro del útero va a tener receptores para ciertas hormonas, ¿no? Estas hormonas de manera natural las produce el ovario, pero también hay hormonas que producimos a través del tejido graso, a través de ciertos procesos químicos, pero en una paciente sana, estrictamente hablando, y te hago mucho hincapié en esta parte que tú me acabas de mencionar, el dolor que sentimos durante la regla, y ese es un punto pivote. La regla puede doler, claro que puede doler, pero hay un grado para diferenciar cuando es un dolor normal, entrecomillado, y un dolor que ya no se considera normal. Y esta palabra de es que para mí el dolor es normal, el normalizar el dolor, creo que es el gran error que podemos cometer desde a veces las propias pacientes que lo normalizan y también nosotros como médicos que no les damos el peso, ¿no? El justo peso a las cosas, ¿no? Entonces, tener dolor durante la regla puede ser normal siempre y cuando no afecte calidad de vida, que no sea un dolor incapacitante, que sea un dolor que te permita hacer tu vida prácticamente normal. Entonces, la endometriosis puede ser extremadamente aparatosa. Pacientes que durante la regla pueden tener sangrado a través del recto, a través de la orina, que pueden llegar a convulsionar, que pueden llegar a tener desmayos, que pueden tener focos de diarrea tremenda durante la menstruación. Y también importante no encasillarlo solo a la regla, ¿no? Porque a veces los médicos podemos caer a que solamente vas a tener dolor durante la menstruación. Y si no estás menstruando y te duele, entonces no es endometriosis. Y eso es un error, porque la endometriosis es una enfermedad crónica. Crónica quiere decir que dura mucho tiempo, que va a ser, se va a ir complicando, que va a ser una enfermedad que va a ser progresiva. Y eso hace que cada vez las molestias vayan siendo más aparatosas. Desde primero ser un dolor, entre comillado, no tan complejo, que a lo mejor con analgésicos se puede tratar, a terminar en situaciones que requieran cirugía por una obstrucción intestinal, porque la función del riñón ya no está del todo bien, y todo porque esta enfermedad es muy agresiva.
15: Nos decías que hay una estadística que nos puede sorprender. ¿Cuántas mujeres lo padecen?
16: La estadística en México, a nivel México, se estima que 1 de cada 10 mujeres van a tener algún grado de endometriosis. O sea, 1 de cada 10, es impresionante. Sin embargo, tardamos en hacer el diagnóstico en promedio de 7 a 10 años.
15: ¿Qué? ¿Por qué?
16: Es muchísimo, exacto. ¿Por qué? Porque los síntomas son sumamente diversos. Wow. El hecho de que el tejido puede estar a lo mejor en el intestino puede hacer que tú, al momento de la regla o fuera de la regla, puedas tener colitis, ¿no? Que tengas esta sensación de estar muy distendido después de comer ciertos alimentos, que tengas problemas al momento de evacuar, que tengas periodos de diarrea, porque el intestino se va a irritar por ese tejido y va a hacer que tengas evacuaciones sumamente líquidas, o que puedas intercalarlas con estreñimiento, porque a lo mejor está obstruida una parte del tubo digestivo que no permite que pase la evacuación y puedes alternar entre diarrea y evacuaciones pues duras con estreñimiento y decir es que es colitis. El tema emocional es algo fundamental. O sea, vivir con endometriosis lleva a las pacientes a tener periodos de ansiedad, periodos de depresión, periodos en los que no saben qué está pasando con su cuerpo, y también es fácil que las encasillemos a, bueno, es que tienes estrés por el trabajo, tienes presiones con la pareja, tienes presiones con los hijos, y más bien va de la mano con todo esto de la endometriosis.
15: ¿Por qué les pasa? O sea, pues, ¿cuáles son las causas?
16: Pues mira, la verdad es que desgraciadamente no tenemos los médicos una certeza de una causa única. O sea, hay muchas teorías de por qué sucede la endometriosis, teorías ya muy viejitas, algunas de ellas que tienen casi 100 años de que las empezaron a estudiar. Hay otra teoría que nos habla de que esto se forma desde que éramos embriones, desde que estábamos en la pancita de nuestra mamá. Nuestras células tienen esta capacidad cuando somos embriones de decidir, bueno, tú eres una célula del hígado, te vas para el hígado, tú eres una célula del cerebro, te vas a cerebro, tú eres de útero, te vas al útero. Hay teorías en las que estas células no llegaron a su destino final, se quedaron en el camino y por eso quedaron implantes en varias partes del cuerpo. Hay otra teoría que habla de que el cuerpo tiene esta capacidad de transformar un tipo de célula a otra. O sea, hay células que tienen que estar en la parte más superficial de los órganos que se llaman peritoneo y a lo mejor sufren este tipo de transformaciones a otro tipo de célula parecida al endometrio. Entonces, la verdad es que hay muchas teorías, también hay teorías genéticas en las que hay un patrón genético de que en tu familia probablemente, si tú tienes endometriosis, tías, primas, hermanas, tu mamá probablemente también tenga endometriosis. Y también cada vez nos acercamos más al tema de las enfermedades autoinmunes, porque hay una cierta relación en pacientes con lupus, en pacientes con artritis reumatoide, esas enfermedades que son también muy difíciles de diagnosticar y que también pueden tener una correlación con endometriosis.
15: Aquí en el ISSSTE sabemos que de primera instancia hay que ir a nuestra clínica.
16: Sí.
15: Ellos nos referirán al especialista. Aquí en el ISSSTE hay todo este grupo de apoyo, tanto emocional como médico.
16: Pues la verdad es que como tal un grupo de apoyo específico para endometriosis, en el tema emocional todavía no, en la parte de psicología todavía no lo hay. En la parte quirúrgica, pues el abordaje ideal es vía laparoscopía. No se sugiere tanto la cirugía abierta porque va a ser bastante más agresiva de por sí. Entonces, en el ISSSTE, en hospitales de tercer nivel, como el 20 de noviembre, como en el López Mateos, como en el 1 de octubre, que hay este abordaje de cirugía laparoscópica, es una buena herramienta. Y todavía más pensando en cirugía robótica. La cirugía robótica viene a ser un parteaguas en el manejo de enfermedades tan complejas como es la endometriosis. Entonces, en este momento, hasta donde tengo entendido, solamente en el 20 de noviembre hay Da Vinci, y eso nos va a dar una oportunidad a los médicos y evidentemente a las pacientes para que tengan manejos mucho más integrales.
15: Me dio mucho gusto que estés aquí.
16: Ay, a ti, muchísimas gracias por la invitación, estoy muy contenta, me encanta hablar de este tema porque siento que como médicos tenemos la responsabilidad con las pacientes de hablar de este tema que a veces está muy oculto.
15: Gracias, yo soy Claudia Mejía, nos vemos en un siguiente episodio. Hasta pronto.
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19: Son las 10 con 13 minutos.
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1: Son las 10 con 22 minutos.
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10: Son las 10:34.
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1: Son las 10:45 minutos.
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1: Son las 10:56.
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1: Son las 11:17.
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1: Son las 11 con 21 minutos.
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1: Son las 11:44 minutos.
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1: Son las 11:55 minutos.
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2: Son las 12 con 3 minutos.
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1: Son las 12 con 13 minutos.
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1: Son las 12 con 21 minutos.
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0: Son las 2:37.
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1: Son las 12:41 minutos.
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poeta del pueblo, que escribía hermosos cuentos. Y ahora resulta que es más grande con el paso del tiempo. Maestro, con su permiso.

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1: Son las 12:54 minutos.
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1: Es la una con un minuto.
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1: Es la 1:16.
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1: Es la 1:23.
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2: Es la 1:34.
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1: Es la 1:42.
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1: Es la 1:52.
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0: ¿qué esperaban? ¿Petróleo?
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1: Son las 2:03.
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1: Son las 2:12.
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1: Son las 2 con 25 minutos.
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2: Son las 2:32.
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1: Son las 2:41 minutos.
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1: Son las 2:49.
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1: Son las 3
2: con un minuto.
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1: Son las 3 con 14 minutos.
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1: Son las 3 con 21 minutos.
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2: Son las 3:32.
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1: Son las 3 con 41 minutos.
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1: Son las 3:53 minutos.
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3: Son las 4:03.
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1: Son las 4 con 12 minutos.
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1: Son las 4 con 21 minutos.
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0: Son las 4:35.
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1: Son las 4:41 minutos.
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1: Son las 4:51 minutos.
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0: ¡Qué linda es! ¡Qué linda es! Señoras y señores, muy buenos días y bienvenidos a este espacio de Palomazos Rancheros. A nombre del titular de este espacio, mi compañero Juan Méndez Morales. Le damos la bienvenida, permítame presentarme. Y porque nadie lo pidió, su servidor y amigo Juan Ramón Alcázar, me da muchísimo gusto poderle saludar a esta hora de la mañana. ¡Buenos días! 25 de junio. El día de hoy estamos celebrando a las personas que llevan por nombre Guillermo. Es en la línea de mensajes y también desde luego ponemos a disposición el 963-6320-85. Saludos y ya desde muy temprano la gente activándose en esta mañana de jueves. Y es que el día de hoy vengo hablando como ganso. 5 de la mañana con 9 minutos. Bienvenidos, bienvenidos a bordo. Abróchense los cinturones, porque como siempre viajaremos por todo el resto del sureste chiapaneco y Guatemala, Centroamérica. Amanece en nuestra tierra, amanece en nuestro Comitán, amanece en todo el territorio. En Comitán amanecemos con una temperatura de 16 grados. El saludo especial para nuestros amigos que se encuentran laborando desde muy de madrugada. Nuestros amigos del volante, nuestros amigos que viajan de Comitán hacia otro municipio, otra ciudad. A quienes nos sintonizan a través de su aparato receptor en carretera por la 57. Maneje con muchísima precaución.
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0: 5 de la mañana con 11 minutos, 5 con 11. Nos dicen por acá, muy buenos días, don... Ah, bueno, está. Le voy a decir, toma, Rondamón. Qué gusto poder estar compartiendo la música con todos ustedes. Es el señor Vicente Fernández. No hagas llorar a esa mujer. Así iniciamos Palomazos Rancheros.

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0: De esa manera regresamos con ustedes.
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0: Transmitimos para todo el resto del sureste chiapaneco y Guatemala, Centroamérica. Nuestros amigos de la Sierra Madre de Chiapas, muy buenos días. El aroma del café y el sonido de las aves se hacen acompañar de la música ranchera, los palomazos de la UI, la radio de Comitán. Gracias por permitirnos entrar a su hogar, en el trabajo, en el trayecto, a su destino. Muy buenos días. 963-159-8888. En cabina 963-63-201-85. Dicen que una buena canción ranchera cura las penas, alegra el corazón y despierta, sí, los mejores recuerdos. Por eso, en esta mañana continuamos compartiendo nuestra música mexicana. Estamos en las redes sociales como Extremo Comitán 99.1.
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0: Con esa buena vibra, entusiasmo y sobre todo también con esas ganas, ganas de ver el nuevo amanecer gracias al Todopoderoso. Que tenemos la oportunidad de estar, primero de despertar, de respirar, de ver, apreciar lo bonito de la naturaleza, de la vida.
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0: Gracias.

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Estamos en todo el globo terráqueo. En esta mañana saludamos a nuestros amigos de las diferentes corporaciones del transporte público. Ahí están nuestros amigos de Transportes Chobol. Nuestros amigos también ahí de la Trinitaria Chiapas, los que se van a Comalapa, Motocintla de Mendoza, nuestros amigos que se van a San Cristóbal, Teopisca, Tuxtla Gutiérrez, Altamirano, Cocingo, Palenque. Por ahí dice, por acá, doña Estercita, si podemos complacer con una de las canciones que en lo particular, nombre, me remonta a esos tiempos maravillosos de la música mexicana, donde la felicidad acompañada de un grito se hacía escuchar.

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1: 5:22, 5:22. Es la hora exacta para usted a través de Extremo 99.1.
2: Hipocresía.
1: Algo del señor Javier Solís nos dicen en esa mañana, con mucho gusto.
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1: También nos dicen, por favor, muy buenos días, ¿cómo se la pasó el día de ayer? Pues normal, festejando el triunfo de la selección mexicana. Algo de Piporro, taconéyele.
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1: ¡Qué canciones tan maravillosas! Muy buenos días. Y vamos a enviar un saludo especial a nuestros amigos que se encuentran de manteles largos en este día. Por ahí de algo del señor Javier Solís, sombras, por favor, buenos días, Juan Ramón. Hola, mi amigo pariente, buenos días, nos dice por acá. Qué bueno que se están reportando con nosotros a esa hora de la mañana. 963-63201-85. Hola, muy buenos días. ¿Con quién tenemos el honor de estar platicando en esta mañana? Muy buenos días, señor. ¿Cómo se llama? ¿Cuál es su nombre? Don Romeo Nájera, qué gusto saludarlo. Muy buenos días. ¿De dónde nos está llamando?
4: Del barrio San Miguel.
1: Del barrio San Miguel, ándele pues. ¿Qué canción se le antoja escuchar, don Romeo?
4: Más que nada, para escuchar su lindo programa.
1: Muy amable. Gracias. ¿Qué canción desea escuchar ahí, don Romeo?
4: Para felicitar mi linda esposa, Marina Morales López.
1: Saludos a doña Marina, muy buenos días. ¿Algún acontecimiento especial o simple y sencillamente porque le nació?
4: Preparado para echarse un cafecito.
1: ¡Ah, qué maravilla! Con Pablo con galletas. Gracias.
4: Complacer una canción de...
1: Claro que sí, don Romeo. Saludos para usted y doña Marina. ¿Qué canción quiere escuchar?
4: Es una canción, Hilos de Plata.
1: Hilos de Plata, claro que sí, señor. Con mucho gusto, don Romeo.
4: Bueno, entonces... Siempre escuchamos su lindo programa.
1: Muy amable, gracias, bonito día.
4: Bendiciones.
1: Igualmente para usted, muy buenos días. Ahí don Romeo, que se dispone a disfrutar de un rico cafecito. Con unas quesadillas, con unas pellizcadas. Qué bárbaro, Juan Ramón, ya tienes hambre, condenado.

0: Estamos para complacer a usted. ¿Cuál? Perdón, no, ahí sí ya no. Ya no entendimos.
1: Ah, sí. Ah, sí.

0: Sí, gracias, muchas gracias. Por ahí dice, no quiero mi voz al aire únicamente para solicitar una canción, claro. Saludos a don Romeo, por ahí también a doña Marina, en esta mañana. También desde luego saludamos a nuestros amigos que están incorporándose a sus labores para dirigirse a la venta. Saludos a nuestros amigos que venden frutas y verduras, también por ahí que venden alimentos. A todos que se están preparando en esta mañana, saludos a nuestros amigos por ahí del Río Grande, Las Granadas. Si quieres que... Hola, hola, mi amigo pariente, ¿qué tal? Vamos a saludar a nuestros amigos que nos escuchan todas las mañanas ahí en la ranchería de San Miguel Tinajab. Una mi canción de Juan Gabriel, querida. Por favor, ya que todas las mañanas sintonizamos la radio que está sonando bastante, bastante por acá en esta región 99.1 extremo. Saludos para ti. Gracias y tu familia, muy amable, gracias. Ahí está nuestro amigo Fermín, solo que me diga si es nuestro amigo que conocemos, pues parece ser que sí. Ya la terminación 49, saludos a nuestro amigo Fermín, que siempre se encuentra en sintonía. En verdad nos sentimos muy contentos de poderlo saludar. No solo también a través de los micrófonos, sino también en vivo y en directo. Allá por la humilde casita.
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0: Tenemos programado ya algo del señor Javier Solís. Sombras, ¿qué tal esas canciones? Damas y caballeros, señoras y señores, chiquillas y chiquillos, a quienes también ya, como quiera, ya se están despertando para dirigirse a la escuela, a los papás, a las mamás, muy buenos días, que les toca llevar a los niños a la escuela. Les deseamos éxito, muchas bendiciones en esta mañana de jueves el 25 de junio. ¡Que vivan los festejados!
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0: Desde luego también tenemos el clima para quienes se van a dirigir de Comitán a Teopisca, San Cristóbal, Tuxtla Gutiérrez. En Comitán nos indica el pronóstico en esta mañana, mayormente nublado con probabilidad de lluvias aisladas hacia la tarde, noche. En Teopisca también que estarán con una temperatura de 24 grados como máxima y una mínima de 15 grados centígrados. Clima templado de montaña con presencia de niebla y alta probabilidad de lluvias intermitentes. En la ciudad de San Cristóbal de las Casas, temperaturas máximas de 22 y mínimas de 12. El ambiente fresco con neblina matutina y alta probabilidad de tormentas vespertinas. En la capital de Chiapas, Tuxtla Gutiérrez, una temperatura máxima de 33 y una mínima de 22. Así es, mis amigos, condiciones de clima cálido con intervalos de sol y nubes, probabilidad de lluvias ligeras. Vamos a seguir con la programación en este que es el Los Palomazos Rancheros en esta mañana. Muy buenos días, y usted nos acaba de sintonizar. 5:33 en Extremo FM. Los saludamos con el gusto de siempre. Así que, señoras y señores, estamos a disposición de todos nuestros amigos que en esta mañana nos están escuchando. Vamos con el señor Vicente Fernández. 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
2: En esta mañana también vamos a felicitar a todos los cumpleañeros. Muy buenos días. Saludos a nuestro buen amigo Fermín. Ándele pues, saludos. También ahí para doña Mari, que estoy bien, mi amigo Fermín.
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2: Seguramente ya se están preparando
3: y tranquilo
2: para la labor el día de hoy, jueves 25 de julio. En el campo, en la ciudad, de lado a lado y de extremo a extremo, reciban el saludo especial a través de las ondas hercianas, de la frecuencia de XHUI, la radio de Comitán. Transmitimos completamente en vivo desde el Centro Histórico Pasaje Morales número 12. Para todo el resto del sureste chiapaneco y Guatemala, Centroamérica, el saludo para los diferentes municipios en donde está llegando nuestra frecuencia. Saludos a nuestros amigos que nos sintonizan en esta mañana. Ahí, en Chicomucelo, Chiapas. ¿Qué dice mi parientón? Siempre en sintonía con nosotros. Ándele pues, buen día, de puntitas de Antonio Aguilar, saludos. Ándele pues, nuestro buen amigo Toledo. Bendiciones en este día, gracias por estar en contacto con nosotros a través del 963-159-8888 y también a todas las personas, muy buenos días, que se están comunicando al 963-63-201-85 como Doña Vero en esta mañana. Sí, por favor, coincido con algo del señor Javier Solís. Tenemos también al señor Eulalio González Piporro.
3: Señores,
2: en películas, en canciones, siempre con ese buen humor. Ahora sí, no los voy a seguir teniendo en espera. 5:40 a.m, el señor Javier Solís. Lo recordamos en esta mañana en Los Palomazos Rancheros, con esto que se llama Sombra.

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3: 5:44 a.m. Todo a su tiempo. 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

0: Desde muy temprano, la frecuencia 99.1 está con ustedes llevando la tradición y orgullo de nuestras raíces. Excelente día, que todo le salga a la perfección. Y que nunca falte una buena canción ranchera en el trayecto. Únicamente 12 minutos nos separan para puntualizar las 6 de la mañana. ¡Buenos días! ¡Buenos días, capitán! ¡Buenos días, sureste mexicano y Guatemala, Centroamérica!
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0: Puntitas, el señor Antonio Aguilar.

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1: 10:06.
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0: A través de estos micrófonos saludamos a nuestros amigos que ya están preparados o se están preparando para dirigirse al área de trabajo. Nuestros amigos del campo también, desde luego, los saludamos con muchísimo gusto, mucho éxito. Ramón, muy buenos días, gracias, gracias por los comentarios. Saludamos a nuestros amigos que se están comunicando con nosotros a través del 159-88-88. Algo de el señor José Alfredo Jiménez.
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0: Tenemos por ahí.
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0: En espera también está esta canción contento? Del señor Eulalio González. ¡Piporro! 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
5: Dios, como justo y hacedor supremo de todo el universo, ha dotado a todos los hombres de igual cualidades para que todos y cada uno sirvieran a su semejante, como fue en un principio su idea. Pero la mayoría de ellos se han extraviado en el camino a seguir usando armas mortales como son la envidia, la maldad y el antagonismo. La mente humana tiene su propio lugar por sí misma. Puede ser del infierno la gloria o de la gloria el infierno. Estos son servidores, el abuelo Fermín y el tío Rogelio, quienes se honran dignamente en dirigirle a cada uno de ustedes las palabras. Nosotros estamos preocupados porque hay personas que se sienten culpables por errores que han cometido, personas que se traumatizan su mente y que llegan a castigarse hasta quitándose su propia vida. Por lo común, esa forma de pensar puede ser el resultado de mala influencia, sentimiento, temor, debilidad mental, ira, confusión, complejo de inferioridad o quizá autosugestión. Todos los seres humanos cometemos errores y nos sentimos incómodos de algo que hicimos alguna vez, pero esto parece torpe o erróneo si usted no busca la ayuda de un profesional que le aconseje y lo guíe por el camino del bien y de la felicidad. ¿Qué tal, hermanos y hermanas que me escuchan? Una vez más, presentándole su ya conocido programa Luz y Vida a cargo de tus servidores, el abuelo Fermín y el tío Rogelio. Pero a usted le marchan mal los negocios. Su vida la vive de fracaso en fracaso. No tiene suerte en el amor, te atormentan los problemas. Se propone un viaje y no tiene éxito en ese viaje. Juega a la lotería y siempre sale pelado. Te despiden del trabajo sin causa justa. ¿Siente alguna influencia extraña en tu cuerpo o en tu hogar? La señorita que desea saber la fecha de su matrimonio y si la persona con la que tiene la relación de noviazgo será la persona idónea o adecuada, que le ofrecerá comprensión y felicidad. Como también a ti, amigo agricultor, que ya tiene más de la mitad de tu vida trabajando, laborando la tierra en el campo, y por más que hoy te esfuerza y te sacrifica, no levanta buena cosecha. También a ti, amigo, que te dedica a la crianza de animales y puro gasto en tus animales para ver si saca provecho y salen adelante tus animales, y por más que tú lo inviertes, te lleva el disgusto de que tus animales se te mueren, se te pierden, te los roban, no se reproducen. Estas son señas de inequívoca de que tu suerte está completamente cambiada. Salga de duda, salga usted de una preocupación, déle un alivio a su mente. Hermano, quizá usted que me está escuchando en este momento, sí, a ti, hermano, tú que me estás escuchando en este momento, usted que de esa persona que ya ha visitado otra gente en otro tiempo, en otro lugar.

0: y esa persona usted lo visitó y se cansó de dar viaje con esa persona en visitarlo, y en tanto tiempo que usted lo visitó nunca cambió dicha ayuda ya mencionada, nosotros, el abuelo Fermín y el tío Rogelio, con unos cuantos días y unos cuantos tratamientos espirituales y baños espirituales que nosotros realizamos, usted verá que en muy poco día, una semana, 15 días, ya su problema está resuelto. Venga con nosotros y jamás se va a arrepentir de haber dado tan firme paso en su vida.
1: 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Amables oyentes, vamos a entrar a la sesión de mensajes. Vamos a darle lectura y contestación a unos cuantos mensajes que tenemos aquí. Preste usted mucha atención, hermano, hermana, usted que escribió su mensaje, porque uno de estos mensajes puede ser el suyo. Este mensaje viene desde Altamirano y viene firmado con el seudónimo La Farmacia Triste. Dice el mensaje: abuelo Fermín, tío Rogelio, es la primera vez que yo le escribo a personas como ustedes. Yo no creía en la brujería, pero con todo lo que me está pasando, ya empiezo a creer que sí existe lo malo y existe lo bueno. Yo tenía 3 farmacias y vendía muy bien, pero ya tuve que cerrar 2 de ellas. Ahora me queda una, pero me siento desesperado porque no prospera. Estoy triste y aburrido y quiero que ustedes me ayuden a ser la persona que era antes. Se lo suplico, sáquenme del hoyo que estoy metido. Estoy en un pozo profundo y sin poder salir de tanto problema que tengo y tanta deuda que no sé cómo pagarla, porque, como le digo, tuve que cerrar 2 farmacias y nada más me queda esta, pero no prospera para nada. Díganme, ¿qué es lo que está pasando? Amigo que me escribe con el seudónimo de La Farmacia Triste, le hicimos un estudio muy profundo y en el estudio que le realizamos a la letra de su mensaje, nos dimos cuenta que tu desgracia se debe a que usted se encontraba en su farmacia y en una ocasión llegaron unas personas a su farmacia a comprarle un medicamento para una persona que estaba enferma y a ellos le faltaban 5 pesos para completar el medicamento. Y usted le dijo fríamente a esa persona que le faltan 5 pesos, que no podía darle el medicamento. Y esa persona se fueron cabizbaja. Y cuando llegaron a la casa, la persona que estaba enferma murió, falleció. Y ellos tomaron venganza en contra suya y le mandaron a hacer un trabajo de eso que le llaman pitonizo, porque usted podía salvar a esa persona y usted no hizo nada. Y ellos, llenos de odio y de rencor en su corazón, le mandaron a hacer este trabajo y le echaron una porquería en la puerta de su farmacia. Esas 2 farmacias que usted cerró, ellos le echaron esa porquería. Desde ahí para acá no vendían nada y usted tuvo que cerrarla. Y esta que le queda va por el mismo camino. Pero si en realidad usted quiere que nosotros le ayudemos, trate de dispensarnos una visita. Si era todo lo que usted quería saber, espero que haya sido complacido. Gracias por su mensaje. Que Dios le bendiga, hermano mío. Atención, mucha atención. Ha llegado algo especial para usted. Usted, hermano, que me escucha en este momento. Usted, hermano, que padece de diabetes, boca amarga, vista empañada, problemas en los riñones, manchas en la piel, dolores musculares, úlcera gástrica, psoriasis, caída del cabello, retención de líquido, alcoholismo, tuberculosis, impotencia sexual, insomnio, zumbido de oído, colesterol y triglicérido. 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Hermano, si usted tiene algún familiar con una enfermedad que a través del tiempo, a través de los años, no se ha podido curar, ni nadie le ha podido curar, únicamente usted le va a dar medio vaso del compuesto vegetal de la señora Müller en la mañana y medio vaso en la tarde, y verá usted que ese familiar se va a curar, se va a levantar de esa cama de una vez y para siempre. El compuesto vegetal está preparado para arrancar de raíz cualquier enfermedad que venga usted padeciendo. No importa la enfermedad que usted tenga, no importa cuántos años usted tenga padeciendo, el compuesto vegetal de la señora Müller le cura esa enfermedad, por más difícil que sea. 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Estos sus servidores somos santero y curandero de mal puesto. Tiene problemas en el hogar, no te rinde el dinero, tus animales enflaquecen, no adelantan, se te mueren o se te pierden, algún familiar descarriado en los malos hábitos, siente alguna influencia extraña en tu cuerpo o en tu hogar. Recuerde que estos sus servidores realizamos fuerte trabajo y poderoso. Somos los únicos que le entregamos el ser amado a sus pies para que le ame, le quiera, le respete y, lo más importante, le sea fiel para toda la vida. Dios nos dio el poder de unirte y lo que nosotros unimos, ni el hombre ni la brujería puede destruir. Destruimos todo signo de brujería, hechicería, santería, pobreza, malo vecino, mala vibra, mal de ojo, salaciones. 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El siguiente mensaje viene desde Pueblo Nuevo. Dice el mensaje: Abuelo Fermín, tío Rogelio, yo le escribo este mensaje para que me digan si la enfermedad que tiene mi madre es buena o es mala, porque mi madre siente unos calambres en la mitad de su cuerpo. Ella siente que se le está adormeciendo la mitad de su cuerpo. Díganme, por favor, ¿a qué se debe su enfermedad? Pues bien, mi querida amiga que me escribe su mensaje, preste mucha atención. Debo decirle que a tu madre le hicieron un trabajo de eso que le llaman pitonizo. Pero debo decirte que ese trabajo que le hicieron a tu madre se lo mandó a hacer la vecina de ella, ya que tu madre y su vecina han tenido muchos problemas, muchas discusiones. Entonces la vecina le tiró una porquería, una cochinada
0: y tu madre pisó todo esto, desde ahí para acá es que ella siente que el cuerpo se le está adormeciendo. Y debo decirte que si usted no anda a tiempo, en corto tiempo, su madre va a quedar postrada en una cama o atada a una silla de ruedas. Hermana, traiga a su madre con nosotros en el día de hoy, que nosotros tenemos los conocimientos, nosotros tenemos la capacidad mental y espiritual para curar cualquier maldad, cualquier daño de brujería que tenga usted o cualquier miembro de su familia. No deje para mañana lo que usted puede hacer en el día de hoy, porque en el día de mañana puede ser demasiado tarde. Todo en la vida tiene solución, menos la muerte. Y todavía tu madre respira, todavía tu madre está a tiempo. Si era todo lo que usted quería saber, espero que haya sido complacida. Gracias por su mensaje, que Dios le bendiga, hermana mía. Pues bien, mis queridos amigos, hemos llegado a la parte final de este programa.
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3: De esta manera es como continuamos cuando son las 6:16 a.m. Alejandro Fernández, en esta mañana.

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6 de la mañana con 25 minutos, 6 con 25. Gracias por continuar con nosotros. Muy buenos días. Estamos en el 963-159-8888. Y desde luego también recepcionando por ahí, escuchando a las personas que se comunican con nosotros, que quieran solicitar alguna canción, algún saludo. Pueden realizarlo al 963-63-201-85. En la ciudad de Comitán, 17 grados en la tierra de Domínguez. Saludos a nuestros amigos de la Trinitaria Chiapas. El día de hoy, el clima, tendrán una máxima de 25 grados y mínimas de 16. Condiciones nubosas y ratos claros, con una probabilidad moderada de lluvias y chubascos intermitentes. Los vientos pueden alcanzar ráfagas de hasta 46 kilómetros por hora. Buenos días, nuestros amigos de Frontera Comalapa. Ambiente cálido y húmedo, temperaturas máximas de 31 y una mínima de 19. Condiciones cielo nublado con riesgo de tormentas eléctricas por la tarde-noche. Sensación térmica de 35. Calorcito en la ciudad de Frontera Comalapa. Buenos días también a nuestros amigos de Motocintla. Clima templado húmedo en zonas altas, temperaturas máximas alrededor de 24 grados y mínimas frescas de 15. Presencia de bancos de niebla, matutinos y vespertinos con tardes de lluvia y actividad eléctrica. En Siltepec, Chiapas, clima frío, templado de montaña, máximas de 25 grados y una mínima muy fresca de 14. Nubosidad dominante con alta probabilidad de lluvias y tormentas dispersas, especialmente por las tardes. Si por ahí se dirige a estos lugares, a esta zona, el clima para ustedes. Muy buenos días, son las 6 de la mañana con 28 minutos. El señor Pedro Fernández nos trae este tema, que murmure. Extremo 99.1 en los Palomazos Rancheros. 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
13: La presencia musical, siendo las 6:36 de Los Dos Carnales. Esto se llama Me Derrito. Buenos días.
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7: 19 minutos y las 7. Lucero y Joan Sebastián nos traen Caminar Contigo.
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0: Tenemos en la línea telefónica en esta mañana Antonio Toledo, representante de Diabete, que nos trae esa información. Adelante, Antonio, muy buenos días.
1: ¿Qué tal? Buenos días. Muy buenos días a toda la gente que me está escuchando a través de Extremo 99.1. Mi nombre es Antonio Toledo. 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Hoy en día pues la gente que ya lo consume está hablando pues de los beneficios, porque lo que hace tan diferente a Diabete es el efecto que contiene el tratamiento. ¿Y cuáles son de estos efectos que se han observado? Es que te va a ayudar a disminuir los niveles de glucosa en sangre, también a mejorar la sensibilidad de la insulina y favorecer que las células utilicen mejor la glucosa. Por ende, también tiene una acción inflamatoria. Ese tratamiento tiene algo importante, porque además de ser un producto que ayuda a la resistencia a la insulina, su compuesto natural, que ya lo tiene por default, esta corteza, la diferencia que tiene Diabete, que es una selección de varias cortezas. Hacer una selección de varias cortezas tiene un efecto pues antiinflamatorio, lo que puede ayudar a reducir la inflamación crónica, sobre todo que está asociada con la diabetes, y también actuando como un antioxidante que va a ayudar a proteger las células del daño causado por el exceso de azúcar. Y a su vez, estamos hablando que Diabete pues va a proteger los órganos como el hígado, los riñones y los vasos sanguíneos que pueden verse afectados por la diabetes. Sin embargo, es importante también considerar que la mayor parte de la evidencia también proviene de estudios en laboratorio y animales y en humanos, que también pues todo este proceso que se ha realizado gracias a todos estos estudios que se ha hecho con Diabete, hemos descargado que si usted toma Diabete durante un periodo de 12 meses de forma disciplinada, va a lograr que poco a poco vayamos disminuyendo todos estos medicamentos que lamentablemente dependemos por el uso excesivo, incluso de tantas pastillas que de pronto estamos ya, muchas familias ya cansados de estar tomando tantos medicamentos y no lograr ninguna mejoría. Y fíjese que Diabetea pues no viene solo, porque viene ahora en compañía del flaguarantle. Flaguarantle es un producto que ayuda también a prevenir el estrés oxidativo. Este estrés oxidativo, al ser un producto que contiene antioxidantes naturales, que ayuda a eliminar el estrés oxidativo que provoca la ceguera en un paciente que incluso tiene diabetes, en un paciente que a lo mejor está pasando por problemas visuales, tomar flaguarantle te va a beneficiar bastante. 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

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La verdad que algo que hace diferenciador a muchos tratamientos que existen, a lo mejor, y de tantos productos que existen en el mercado, lo que tiene diabetes es que es el único de los tratamientos que contiene un compuesto activo que ayuda a prevenir infecciones dentro de nuestro cuerpo. Por ejemplo, si uno tiene problemas infecciosos bacterianos, o tiene inclusive alguna bacteria, como por ejemplo la salmonela, o que tiene problemas intestinales, diabetes tiene ese compuesto activo que crea un gran diferenciador, porque ayuda por ejemplo a prevenir problemas infecciosos y futuros problemas infecciosos. Por ejemplo, que si usted tiene algún problema en la piel y quiere aplicarse diabetes, lo puede hacer también en su presentación ya hervida, aplicada directamente lo que viene siendo el líquido, y eso también le va a ayudar mucho a ayudar a mitigar los problemas infecciosos. 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

0: De esa manera concluye la participación de Grupo Intocable con esto que fue Sueña. Son las 7 de la mañana con 8 minutos.
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0: Los encargados de llevarnos esta rola es el grupo Frontera. Se llama Cuéntame. 7:08. 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
10: Pancho Barraza, todo que me maten las penas. 7:16.
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1: Muy buenos días, son las 7:37 a.m. Por cuestiones ajenas a Extremo 99.1, no transmitiremos Notinúcleo, primera emisión. Continuamos con la programación normal.

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9: Siete de la mañana con 48 minutos.
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0: Hola, ¿qué tal? Muy buenos días. Me da mucho gusto saludarlos en esta mañana ya del jueves 25 de junio y vamos con la información de lo que se ha generado en las últimas horas en Comitán y la región. Déjeme darle a conocer que en el tramo carretero Comitán La Trinitaria, a la altura del Hospital Materno, las autoridades federales visualizaron una motocicleta color blanco marca Honda con placas 9H5WPS de la Ciudad de México, tripulada por dos masculinos. Los individuos, al notar la presencia del personal militar, adoptaron una actitud evasiva y emprendieron la huida con dirección hacia la colonia Los Pinos, incorporándose a un camino de terracería en malas condiciones, donde derraparon y cayeron de la motocicleta. Al aproximarse los elementos castrenses, se visualizó la motocicleta tirada y a los masculinos correr entre los matorrales, perdiéndose de vista debido a las malas condiciones del terreno. En el lugar se aseguró la motocicleta y una mochila color negro, en cuyo interior se localizaron 59 dosis de sustancia granulada color crema con características similares a la metanfetamina, así como una dosis de hierba seca con características similares a la marihuana. Los indicios asegurados fueron puestos a disposición de la Fiscalía, autoridad competente que continuará con las investigaciones correspondientes. Así también, hace unos minutos, se ha dado a conocer que en Chiapas se sienta un precedente en materia penal al judicializar el primer caso por el delito de cohabitación forzada, ejecutando la orden de aprehensión en contra de Andrés N., quien se encuentra enfrentando a la justicia por hechos ocurridos en el paraje Tres Puentes del municipio de La Rainza. El fiscal general del estado precisó que tras la denuncia que presentó la mamá de una adolescente de 12 años de identidad reservada, el presunto responsable ya se encuentra enfrentando a la autoridad, ya que de acuerdo con la investigación, el indiciado ofreció a su hija por la cantidad de 25,000 pesos, obligándola a vivir en cohabitación forzada con una persona adulta del sexo masculino, quien también deberá responder ante la ley. Yamen Abarca ha dicho que permanecerá atento a este caso y solicitará la pena máxima de hasta 30 años de prisión. Hasta aquí la información en Notinúcleo Regional Primera Visión. Agradezco como siempre su sintonía. Buenos días.
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5: Ritornerà per te. Pues 8 de la mañana con 4 minutos.
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11: Muy buenos días, son las 8:19 a.m. Eddie Santiago, interpreta lluvia en Extremo 99.1, ¿a poco no?

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1: ¡Súbele, lugares! ¡Sí hay, sí hay! ¡Súbele, súbele! ¡Cámara, bizcochitos! 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

0: Parecemos chapulines brincando por toda la cabina de Extremo. Muy buenos días. Sí, hay un espacio disponible para usted en Súbale. Hay lugares. Alex Guillén, buenos días.
1: Buenos días, mi queridísimo Juan Ramón. Parecía helicóptero. Buenos días a todo el auditorio. Buenos días al festejado. Buenos días. Feliz cumpleaños, mi queridísimo Juan Ramón. Gracias. Ya sabes, todo lo mejor para ti, te deseamos lo mejor. Ahora sí que gracias por tu amistad y espero que siempre estés bendecido de Dios, con mucha salud, con mucho trabajo, que cumplas muchos años más. Estas mañanitas que vamos a poner son para ti, Juan Ramón.

0: Chiquitín, gracias por tus buenos deseos también. Gracias a las personitas, dos, tres que por ahí escucharon, gracias también desde temprano. Me dijeron que si podían venir a quemar triques aquí, pero pues nos les dije que vinieron.
1: Cuetes. Chabela.
0: Felicidades, Juan Ramón.
2: Gracias, queridísimo Alex. Muchas gracias. Ahí están las mañanitas para mí. Son ustedes muy amables, producción.
0: Vamos a todo el auditorio que quiera felicitar a Juan Ramón, mi compañero que estamos aquí en cabina, que es un súper, súper, súper, súper hombre. Es un buen papá. Es un gran locutor. Para mí, mi respeto. Se ha aprendido algunas cosillas y voy a seguir aprendiendo aquí de él. Y pues quien quiera felicitarlo hoy. Hoy cumple sus 15 años. Lo demás es experiencia nada más. Hoy está de manteles largos, Juan Ramón. Felicidades.
2: Soy un chamacón. Algo de los Titanes ahorita lo vamos a poner. Mientras tanto, respetamos esto que viene a continuación. Elvis Crespo.
0: Suavemente a través de Extremo 99.1.
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9: Ocho cuarenta y seis, ¿cómo estamos? Auditorio, es tiempo de pasar lista. ¿Quién está con nosotros? ¿Quién dice yo presente? Traemos sorpresas. Ya recuerdan que ayer, el día de ayer, regalamos una playerita. El día de hoy también traemos sorpresas. Ya tenemos a la terminación 10:30. Dice: hola, buenos días. Les deseo muchas felicidades al señor Juan Ramón. Dios lo bendiga, gracias. Y que se la pase de lo mejor ahí, que invite, gracias, el pastel, dice.
10: Sí, al ratito vamos a hacer la celebración y les vamos a guardar un pedacito.
9: Con su pedacito, te están deseando felicidades,
10: muchas Juan. Muchas gracias, Ramón. Buenos días, muy amables.
9: Vamos a ver qué dice la terminación 65. Buenos días, amigos, muchas felicidades al cumpleañero. ¿Me pueden pasar una canción, Luz y Agua? Las escuchamos en la mejor radio. ¿A poco no? Gracias a la terminación 89-65. Muchas gracias. Tenemos una nota de audio, pero pues lo escuchamos en el corte y ya lo pasamos en el siguiente. Dice, gracias por pasar esa hermosa canción de Luis Miguel. Eso fue más hace ratito, ¿verdad? Están felicitando a Juan Ramón, es momento de felicitarlo. ¿Quién dice yo presente? ¿Quién está con nosotros en esta mañana rica? ¿Qué rica está la mañana? ¿Qué rica está la manzana?
10: ¿Qué rica está la mañana?
9: ¿En qué vengo a saludarte?
10: 21 grados en ese momento en la ciudad de las 9 estrellas de mujeres bellas, aunque rejegas sean ellas. Así las queremos porque son tan bellas, tan bellas, tan bellas.
9: Y aquí tenemos, ayer estuvo el señor Vicente Fernández, hoy tenemos aquí a mi queridísimo Piporro.
10: Esa raza es. Zapatillele, zapatillele.
9: ¿De dónde sacas tanta mudencada vos cuando?
10: Pues acá entre nos, quiero que sepas la verdad.
9: Bueno, hoy ya. es mi cumple. ¿Qué me irán a regalar?
10: Ay, Dios. Con que me den un abrazo sincero, me.
9: De oso.
10: Sí. Así que bueno, vamos a invitar a que se comuniquen con nosotros.
9: ¿Sí? La línea de comunicación 963-159-8888. ¿Quién dice presente? Vamos a ver si se reportan de 15 a 20 personas de volada. Vamos al siguiente corte a regalar algo para ustedes.
10: Así que no se pueden perder este regalito que está super padre, Yoris. Como dice la chaviza. 963-159-8888 para que se comuniquen. Digan presente porque eso le da más oportunidad
9: de participar
10: y de ganar el premio.
9: ¿Qué dice tu
10: premio?
9: ¿Qué dice tu playera?
10: Esperanza.
9: Oh,
10: O sea, para que estudiaron en escuela pública, dice Esperanza.
9: Los que saben, ¿verdad?
10: Así es, dice Esperanza, lo chequeen.
9: O sea, que tienes una chica que se llama Esperanza, o tienes la esperanza de...
10: La esperanza
9: de algo.
10: Porque la esperanza muere al último. Y así se llama mi suegra, la condenada.
9: Y no va a morir.
10: Imagínate cuándo va a morir. Vámonos con música, ¿te parece, mi estimadísimo Alex?
9: Vámonos, ¿con qué nos vamos, producción, rápidamente?
10: Vamos a complacer a la banda.
11: ¿Y este es?
10: Ellos son los siete latinos.
9: Con luz.
10: Luz y con agua. A través de Extremo 99.1.
9: ¡Up!

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1: Porque fue 3 minutos y las 9. ¿Por qué pues se va tan rápido pues el tiempo?
2: El tiempo apremia. ¿Cuáles serán las canciones que no deben faltar en las fachangotas?
1: En la hoy que me estás preocupado porque va a haber fiesta en tu casa, no nos querés invitar.
2: Armar el repertorio acá de tu servidor.
1: Oye, esa que acaba de pasar, la de Con Luz y Con Agua. Debe faltar en los bailes.
2: ¡Oh, sí! También la chona.
1: La chona no debe faltar.
2: La chona también, por ejemplo, la de... ¿Qué será? Las cumbias como de... Gitana Quiéreme. Algo de Junior Clan.
1: También. Oye, ¿sabes cuál no debe faltar en los bailes? Juguito de piña. Siempre lo ponen en los bailes. Juguito de piña. Que el auditorio nos diga qué te parece, Juan Ramón. Que el auditorio nos diga, vamos a ver, ¿quién sabe más de eso de las pachangas? Mándenos su mensaje, ¿qué canción no debe faltar en una fiesta?
2: Claro, no, te imaginas, ya me vi al rato.
1: Echando baile.
2: Moviendo la cintura y la cadera, los hombros.
1: De cartoncito de cerveza.
2: Ya, pero así ya como que ya estemos ya zarados, que ya estemos zaradones y pesados.
1: Sí.
2: Sancochados.
1: Vende para acá, mi chica.
2: Mi chica, yeye. Así, señoras y señores, linda mañana, 2:09. Vamos rápidamente a Rolita.
1: Vamos a Rola. Déjenos un mensaje, qué canciones no deben faltar, qué rolas no deben faltar
2: en el listón de tu pelo.
1: ¿Ah?
2: Listo de tu pelo.
1: No, pues, ¿qué te estoy haciendo?
2: No, pues.
1: Estás viendo, pues, que no tengo. Estás viendo que cómo está el amor y vos matándolo a celos.
2: Sí. Ándale, pues. Entonces nos vamos con Rolita. No te voy a perdonar. Suena a continuación. Bueno, ya están llegando los mensajes. Qué chulada que se están comunicando con nosotros.
3: Carrillé.
1: Y ellos son Cañaveral de Pasión, No Te Voy a Perdonar.

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7: Son las 9 de la mañana.
8: 9 de la mañana.
7: 9 de la mañana.
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0: 9-8, de regreso. Nos cayeron, nos bombardearon, Juan Ramón. Nos atacaron, nos agarraron con metralleta, como la canción. Pero dice aquí la terminación 64. Los escuchamos aquí en Chichimá. ¿A poco no? ¿Qué tal? Muy buenos días. Que la que no debe faltar es la del gusano y ojitos negros cuando ya estamos entrados. ¿Será que llega el momento de que está uno entrado?
1: Sí.
0: Los tiempos de antes eran las canciones de el garrote y el bombón. Terminación 40. Es correcto. Y también dice aquí que no debe faltar el viejo del sombrerón.
1: El viejo. Y también, mi estimado auditorio, ¿estarán de acuerdo con nosotros que no puede faltar esta canción? A ver. No, ya cuando empiezo a escuchar este acorde, mi cuerpo no puede parar.
0: Ay, se venga la chilindrina de Bolón Pimpón, que vamos a agarrarlo de cartoncito de cerveza.
1: El ponche caliente no puede faltar.
0: No, el ponche caliente sí, efectivamente, no debe faltar. Y como esta que dice la terminación 64, con el agua clara. Dice
1: Tío Coyol
0: con pelo. Esa no debe faltar, hermano. Dice también la que está muy de moda es la vaca loca del grupo Fry.
1: Así
0: está,
1: es,
0: muy
1: ya lo escuché.
2: Bailar, rico.
1: Qué bueno que nos toca pura banda que le gusta mover ese cuerpower que Dios le dio.
0: Mira este mensaje, o sea, no lo debo decir porque van a decir, no, que mamones, ¿verdad? Pues, la terminación 81. Buenos días, la mejor estación de este hermoso municipio de Comitán, y los mejores locutores y los que no pueden faltar es, ahí está, el del juguito de coco, agüita de coco.
1: Ah, ya.
0: Y el amigo dice que es la mejor estación, los mejores locutores y el agüita de coco.
3: ¿Cuál es esa de agüita de coco?
0: Agüita. No, ese coco agüita, es otro el que estás poniendo.
3: De coco, es su primo.
0: Es hermano, dice. La canción que no puede faltar es el juguito de piña. La chona y el juguito de piña. A ver, ¿cuál es el juguito de piña? Escuchemos un pedacito de juguito de piña. Está por ahí, juguito de piña. Vamos a ver, la chona también. Muevan el pollo, a mover el pollo. Hay muchas caras.
3: Mueven el.
0: La chona. Que gracias a todo el auditorio que están descontrolados. Me pueden mandar nunca en domingo. La del tlacuachín también, compadrito. No, gracias a todo el auditorio que está súper conectado con nosotros. Y vamos a ver si está, lo logra ahí producción a pepenar la de juguito de piña, un pedacillo.
1: Hola, hola.
0: Tenemos llamada.
1: Hola, buenos días. ¿Con quién tenemos el gusto?
4: Bravo.
1: Con el maestro, ¿quién, perdón?
4: Con el maestro Lampo.
1: Maestro Lampo, muy buenos días, ¿de dónde se comunica?
4: Aquí desde el barrio San Agustín.
1: Del barrio San Agustín, ¿algún saludo en especial o una rolita que quiera usted activar en este 25 de junio?
4: Quiero mandar mensajes, ¿cuál es el número de mensajes?
1: Claro que sí, 159-88-88.
4: A ver, permítame, lo apunto.
1: Claro que sí.
0: El machete tunco.
1: No se preocupe. 159-88-88.
0: Claro que sí, dice el machete tunco, mandan un mensaje las tesoritos. Lo voy a poner porque las tesoritos siempre le pasamos su mensaje sin que lo escuchemos antes. Ahí va su mensaje de las tesoritos.
5: ¿Por qué no me pasaron pues sus mañanitas de don Juanito? Ahí se lo mandé con todo el cariño.
0: Ya pasamos las mañanitas de don Juanito. Creo que nos los mandó usted, tesorito. Nos los mandó usted en el WhatsApp. Pero vamos a ver, no lo puedo abrir. Vamos a ver. Ahí te está mandando saludar las tesoritos. Si conoces los tesoritos.
1: Gracias, tesoros.
0: Te mandaron tus mañanitas, las tesoros.
1: Gracias.
0: No lo puedo abrir aquí, tesorito, en el WhatsApp, pero no lo podemos abrir, pero somos muchas, pero muchas gracias.
1: Vámonos entonces con más música, ¿les parece? En esta mañana. Mi bombón.
0: Yo soy tu bombón.
1: la diosa de la cumbia.
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8: Y ellos son los Tigres del Norte, el celular a través de Extremo 99.1. ¿A poco no?

0: la JTG. Sí. Bye.
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11: 9 de la mañana con 29 minutos. Grupo Firme y Jos Favela se llama La Bailadora. A través de Extremo 99.1. ¿A poco no?

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17: Nos estamos pasando bien chido, no sé si tenemos tiempo, vamos a leer unos mensajitos por acá. Dice que el sábado era cumpleaños de mi esposo, mi hija, esperaba unos saludos, pasarlo, que quiere un saludo para su esposo y su hija, ahí está la terminación 71. Vamos a ver si podemos abrir sus mañanitas de las tesoritos, tenemos tiempo, ¿va?
18: Tesoro, tenemos un minutito para seguir saliendo.
17: Ay, es que cuesta mucho para que abra estas mañanitas de las tesoros. Ay, Dios.
18: Gracias, tesorito.
17: Ahí está, vamos a ver.
18: Tesoro.
17: Ahí va.

0: Gracias a las Tesoroskis.
1: No manches, pero la cara que te manda, pues. Está muy bonito, muy bonito.
0: Gracias a quienes están comunicando con nosotros al 159-88-88. Vámonos con música, mi estimadísimo Alex Guille.
1: ¿Cómo se llama la que vamos a presentar ahí, producción? Creo que son los Carquis, ¿va?
0: Así es, los Carquis y...
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0: 9:38. 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
0: Estamos de regreso, mi queridísimo chiquitín, chiquitín, en cabina chiquitín.
10: Juan Ramón, lo acompaña el chiquitín.
0: Eso. Ahí te digo, loco.
10: ¿Dónde cabrá tanto?
0: ¿Dónde cabrá tanto?
10: Cabrá tanto. Porque me...
0: No sé, ¿por qué somos pasivos?
10: Porque sos pasivos.
0: Tenés la chispa. Estás echando a perder. Lo que más me duele a mí es que me estás echando a perder. Me estás enseñando muchas cosas malas.
10: Tantías.
0: Tantías. Ese, lo tenés ahí, ¿no? Tantías. Ay, ay, ay, ay, ay. Voy a ir a desayunar rico con una mi cerveza bien sabrosa. Tantías.
10: Ya está desayunando así para nada.
0: ¿Cuál es su vaso de pozol? Le van a dar.
10: Eso. Ah, bueno, sí.
0: Tomás de trago, tomás. Ni agua me van a dar. Ni cal de trompa, tal
10: agua
0: vez.
10: Agua para el perro.
0: ¡Parro Bermúdez!
10: ¿Y qué decís? Amaneció muy sabrosa el agua de garrafón.
0: Sí, quién sabe por qué.
10: Es refrescante.
0: Sí, todo por la selección. ¿Qué dice la banda? ¿Cómo vieron nuestra selección? ¿Qué dicen del partido? ¿Les gustó o no les gustó? ¿Creen que va a ganar el siguiente partido y vamos a llegar al quinto partido? Porque vamos 3. Vamos invicto. Vamos, dice la mosca. Va invicta nuestra selección. No ha perdido. No ha recibido gol.
10: Está esperando rival nuestra selección mexicana. 159-88-88. ¿Qué nos dice la bandera?
0: La bandera y una, vamos a ver, me voy a arriesgar.
11: Aquí voy. Agua, ni calle, yo quedó bien Pedrito Fernández ayer. Bien. Y
10: don Quimón, no. Quedó revolcado, agua, lo estrenó.
11: Ni calle, yo quedó bien Pedrito Fernández ayer. Y don Quimón,
0: es el ganador
10: el
0: de la...
10: de la playera.
0: De la playera. Se lo puso y como quedó Pedrito Fernández, quedó revolcadita también la chula playera.
10: Ay, Dios mío, ¿sabes dónde está ahorita?
0: Es tremendo ese.
10: Es tremendo.
0: Sí. Tío Beto.
10: Es tremendo ese hombre.
0: Sí.
10: Y es mujeriego.
0: Le gusta ir. Sí, le gusta ir. Le gusta ir.
10: Tu sueño.
0: Me consta. Vámonos con Rolita a esta hora de la mañana.
10: Ay, Dios mío.
0: Esto corre a cargo de los super, super caracoles.
10: ¿Cómo baila mi gorda?
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7: Dios mío, ya solo 5 minutitos, ya nos vamos. Gracias a todo el auditorio que siempre está con nosotros, va. Ahí están los mensajes. Estaba leyendo el mensaje que no pude leer ese ratito. Dice: buenos días, chiquitín. Fíjate que el sábado mandé un WhatsApp felicitando a mi esposo y no lo leyeron. Dice:
8: qué mala onda, mami. ¿Quién sería?
7: Futuro que está acompañando, escribe poco a la radio para otra. Pues ahí está la felicitación para su hija, dice, ya que el sábado cumplieron años mi esposo y mi hija, esperando escuchar el saludo y nada que lo pasaron, dice. Pues ahí está el saludito, aparte la terminación 0731, felicitando a su hija y a su esposo. Dios me los bendiga, un abrazo desde aquí de Extremo.
8: Está regañando. ¿Por qué fue?
7: ¿Por qué fue?
8: No, no, que salgan las que salgan las muchachas, por favor. No, que no es es mi regalo.
7: Pues sí, está bonita.
8: Chiquifalda, sexy blusa, tacón alto.
7: Adelante, chiquitín. Chicas.
8: No, chiquitín, por favor.
7: Que pasen, que pasen.
8: Bueno, espérenme tantito.
7: Buenos días, chicas, ¿cómo están?
9: Ay.
8: Ya van a empezar.
9: Venimos a felicitar a Juan Ramón. Felicidades, chaparrito. I love you too, chiquis.
8: Nos vamos, audienciadísimo. Alex Guillén, como siempre, un gusto estar compartiendo los micrófonos por las mañanas en Súbale, hay lugares. Y siempre hay un espacio para usted en Súbale, hay lugares.
7: Eso, muchas gracias, mi queridísimo Juan Ramón. Nuevamente reitero, feliz cumpleaños. Pásatelo bien chido en este ratito que vas a estar libre, esas tus 2-3 horas. Dios te bendiga mucho.
9: Libre soy.

0: Gracias a todo el auditorio, gracias por estar con nosotros. Recuerden que tenemos una cita el día de mañana en punto de las 8:30. Soy Alejandro Guillén, mejor conocido en el medio artístico como el payasito chiquitín. Un abrazo de los pies al copete, coman frutas y verduras para que las pompitas se les pongan duras.
1: Ya viene el charal, Daniel López Hernández. Ellas son las chicas Aroma. Malaya esas tres.

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1: Son las 10 de la mañana.
2: Son las 10 de la mañana.
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16: Tome su tiempo en esta hora de la mañana de este jueves. Es jueves, qué bárbaro, cómo pasa el tiempo. Estamos celebrando, ayer fuimos al parque. ¡Viva México! Sí, ahorita lo vamos a saludar a mi padrecito. Hoy hay cumpleañero, pero ahorita vamos a regresar.
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11: de la cumbia. Las 10 con 16 de la mañana, 10 de la mañana con 16 minutos. Oigan, soñé que había ganado la selección, de veras. Soñé que había ganado la selección, pero ya el gran evento que tenemos, que había ganado.

0: Las 10:17 de la mañana. ¿Qué andan haciendo, cuatitos?
1: Cuatitos y cuatitas.
0: ¿Qué andan haciendo? Señora, buenos días. Ya estamos a las 10:17. Estamos totalmente en vivo desde el pasaje Morales, centro histórico de la hermosa ciudad de Comitán de Domínguez.
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0: Saludos a doña Luz, doña Lucecita, buenos días. Ayer me la encontré, me dio mi tecito para mi garganta y ya estoy mejorcito, ya me escucho mejor. Gracias, señora hermosa, doña Luz, buenos días. Le mando un fuerte abrazo, la verdad. Dios le dé muchos años más de vida, es usted buena gente. ¿Vale? Muchas gracias.

Charal, charal, saludos aquí a don Luisito. Don Luisito, ahí lo mandan a saludar, don Luis, que está usted en la carpintería. Un abrazo, échale ganas, que todo le salga bien. Ahí a don Luisito, qué bueno que está con nosotros. Terminación 40, Charal, buenos días. Me da mucho gusto que estén con nosotros aquí en Cárdenas. Si no me equivoco, es municipio de la Trinitaria. Un abrazo hasta Cárdenas. Hoy, Charal, buen día, buen día. Saludos, terminación 14, también un abrazo. En un momento voy a tener la rapidita extremo para que soliciten canciones.

Dale, listos, vámonos rápidamente. Antes de irnos al corte musical, conteste lo primero que se le venga en la mente. Así es, lo primero que se te venga en mente. Les voy a lanzar esta pregunta, pero no se pasen, ¿eh? No se vayan a pasar conmigo. Y si me lo van a decir, démelo suavecito. Dime un insulto así tan elegante que la persona recién lo entienda horas después. Hay muchas veces que nos dicen algo así medio mudo, feo, y no lo entendemos hasta 5 minutos después. Dime un insulto tan elegante que la persona recién lo entienda horas después. Que el charal lo entienda 2 horas después. Un insulto elegante. Que el charal no lo entienda rápido. Yo. Una vez me dijeron, pues ya ven que siempre ahorita las redes sociales, la inteligencia artificial, pues no es para todos. Y me dijo una persona, es que ¿por qué no lo entendés? Es que ya no lo entiendo. De ahí le dije, y me respondió, la inteligencia, charal, la inteligencia te persigue, pero tú eres más rápido. Terminación 9. Sé selectivo en las batallas. A veces es mejor tener paz que tener razón. Dime un insulto tan elegante que la persona recién entienda horas después, que el chará no lo entienda. Gracias, Terminación 9. Si no me equivoco, sos vos, Candita, ¿verdad? Ah, ya te tengo aquí registrado tu número.

0: Los perros ladran. Estamos cabalgando.
1: Recuerda.
0: No la entendí.
1: Que es irresistible para ti.
0: Hola, Charal, buenos días. Un gusto saludarte, Charalito. Bueno, muchas gracias. Te mando un fuerte abrazo. No sé quién sos, Terminación 40, pero de aquí te envío un fuerte abrazo. Gracias por estar con nosotros. ¿Qué dice los mensajes, Charal? ¿Qué dice? Aquí tengo la tablet 963-159-8888. Hola, Charal, gracias. Charalito, saludos. Bonito día, Cari, gracias. Terminación 40, buenos días. Salúdame al Moy, que te anda escuchando con toda la inteligencia artificial. Ajá. Charal, dice la Lorena. Charal, no te preocupes con la razón.
1: California, primo.
0: Vos sos vos, no te preocupes. El mudo así es, muchas gracias. Dijera la flaquita Sánchez, mira cómo tiemblo. Me vale más, mira cómo tiemblo. Ahora, Charal, sos pero bien abusado. O sea, en el doble sentido, cuando sí. Eso quiere decir que sos mudo, ¿no? Gracias. Charal, el perro ladra. Lo del perro ladra no lo entendí, ni yo. Buenos días, Charal, buenos días. Cuando el inteligente señala la luna, el necio se fija con el dedo. Tampoco la entendí. Charal, tampoco la inteligencia artificial es para todos. Hay que estudiar. Ay, ya está fácil. Y todo lo hace, pues.
1: Bonito, primo. Saquen esos pasos, pero...
0: Charal, veo que la inteligencia artificial te persigue, pero siempre resultas más rápido tú.
1: Irresistible para ti.
0: Vamos al corte musical, regresamos, estamos en el mitote, 10 de la mañana con 23 minutos, y te presento nada más y nada menos. Se llama Vuelve o Vete, es de Karim León, tome su tiempo, 10:23.

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19: Les tengo una sorpresa, para todos los que quieran participar. Vale la pena porque está bien bonito lo que te voy a obsequiar. Bueno, no yo, Los Altos Ferretería, materiales de Los Altos. Hay un balón bien bonito, un balón de fútbol, que hoy voy a obsequiarles a ustedes, ¿verdad? Gracias a De Los Altos Ferretería. Están muy contentos porque, pues, ayer fue una locura con nuestro fútbol de nuestra selección, que lleva 3 partidos al hilo, ganados con goles, y De Los Altos Ferretería está feliz por eso. Charar, vamos a balones, sale. Lo único, vamos a empezar ya a inscribirlos. Yo siempre hago esto para que estén pendientes a la programación. Tienes que mandar la palabra balón al 963-159-8888. Solo los que manden la palabra balón serán los que van a participar para la dinámica. Lo puedes mandar una vez nada más de tu mismo número. Si tienes tu hijo, tu papá, tu hermana, hay 5 en la familia, pueden mandar 5 veces con números diferentes la palabra balón. Solo los que escriban la palabra balón van a poder participar. Si yo hago una pregunta para la dinámica y no enviaste la palabra balón, no, lamentablemente no vas a ser a creador de este. Está bien bonito, vale la pena, está bien padre con el logotipo de Los Altos. El balón está padrísimo. La mayoría ahorita estamos viviendo, hasta los que no les gusta jugar o ver el fútbol se emocionaron ayer porque el esposo, porque el hermanito, porque el hermano, porque la hermana les gusta y tuvieron que meterse en la emoción del fútbol. Así es que vamos por más. Yo siento que va a dar mucho todavía la selección. Entonces, a partir de ahorita, si quieres participar, no pierdes nada. Mandar la palabra balón para que yo registre tu número y sepa que tú estás interesado en ganarte este balón de fútbol. ¿Para quién? Pues para tu hijo. Ya ves que los niños, las niñas, o tu esposo, o tu compadre, tu comadre, o tu hija es apasionado, se lo regalas, o para ti, no sé. Pero bueno, escribe la palabra balón. Tienes de aquí hasta ¿qué horas? Bueno, me voy a identificar, ya al regresar le digo hasta qué horas tienen la oportunidad, pero sí, describe la palabra balón, pero mándalo ya al 963-159-8888. Me voy a identificar y regresamos porque va a estar bien sencilla la dinámica. Queremos que todos participen, no poner dinámicas difíciles, me dijo De Los Altos Ferretería, fáciles para que todos puedan participar. Y lógicamente aquí se trata ya de suerte a veces también. Ahorita regresamos para explicarles de qué se trata esta dinámica para ganarte este balón de fútbol.
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19: 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Vamos al corte musical, regresamos para explicarte de qué se trata la dinámica. Ya no envíes más la palabra balón. Con estos que tenemos, que son suficientes, creo yo, son bastantes, con esto nos vamos a quedar. Así que si ya lo escuchas después del programa, ya valiste más. Con esto nos quedamos con los que escribieron la palabra balón para la dinámica de este balón de fútbol.

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7: Esta canción se llama Que Diosito te perdone porque yo no. Los Recoditos, faltan 10 minutos para las 11 de la mañana. Hoy tenemos nuestra sección del diccionario. Ahorita te explico de qué se trata esta sección de este jueves.

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0: Hoy jueves tenemos el diccionario chiapaneco. Te explico la sección de los jueves.
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0: Bueno, hoy toca de hablar en el diccionario chiapaneco de apodos. Así es, todos tenemos un apodo, pero por algo nos los pusieron. Por ejemplo, a mí me preguntan mucho, ¿por qué te dicen Charal? ¿Por qué te pusieron Charal? Tu apodo es Charal. ¿Por qué? Ah, bueno, tiene un significado, ¿no? A mí me pusieron Charal porque soy travieso, soy inquieto, ¿ah? Tengo cara de pescado, soy ojotón, soy traviesito, soy chiquitío, así, pero soy traviesito, ¿ve? Como el charalito, ¿ve? Como Andrés Río, ¿ve? Así me mueve, chiquitío, ¿ve? Charalito, ¿ve? A ti te han puesto un apodo, ¿por qué? ¿O conoces algún apodo por su personalidad? Por ejemplo, el Jetas. Yo conozco a mi amigo que vive en Margaritas que le dicen el Jetas. Y le pusieron el Jetas porque siempre está bravo, es trompudo, pues. ¿Ah? Es famoso en Margaritas. El Jetas, porque siempre está bravo, está trompudo. Yo conozco otro que le pusieron el Elote. En serio, por su pelo. El Elote le pusieron por su pelo. Y también por dientudo. Mencióname un apodo y por qué le pusieron así tu amigo, tu compañero de trabajo, tu esposo, por qué le dicen así, tu compadre. ¡Charal! Mi saludo para mi compadre el Tiburón. ¿Sabes por qué le pusieron el Tiburón? Porque es dominante. ¡Ah, qué ves de esta hora! 963-159-8888. Arrancamos el famoso.
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0: El Choco. Sí, cierto, terminación 9. El Choco. A uno le pusieron el Choco. Yo tengo un compañero de radio que le pusieron el Choco porque es morenito. Es más negrito que morenito. Le pusieron el Choco, ¿eh? El Choco. El diccionario de apodos. Yo me pusieron el Shaggy. ¿Sabes por qué, vos, Charal? Me llaman Shaggy porque soy flaco. Y así es, pues sí, el Shaggy de Scooby-Doo. Y sos alto, ¿no? Por flaco, el Shaggy. El diccionario presenta apodos y su significado. ¿Por qué? Tengo a mi amigo que le pusieron el Sintrusa porque siempre anda así, Sintrusa. Mera máscara, vos, Felipe.

0: Charal, yo conozco un amigo que le dicen el mole porque está hecho de Mario Che. El diccionario chapareco. Mi cuñado le puso el cizaña. Pues por lógica. Es que hay unos que son bien cizañosos. Hay unos que les queda como anillo al dedo su apodo. ¿En serio? El cizaña. Saludos al cizañas por cizañoso. El diccionario chapaneco presenta. Sí, apodos y su significado.
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0: Saludos a mi suegra, dice Terminación 90, le puse la greñas porque siempre está greñuda, no se peina. Y así le, suegra greñas, cuando llego yo, ya sí le gusta. Cuando llego yo, yerno, ¿qué tal? Buenos días, suegra greñas. Charal, a mí me llaman el bebé por bebelón. ¿Ah? A mí me pusieron el cariñoso porque me gusta mucho ir con las cariñas. ¿Caso se puede platicar en serio con ustedes? ¡Qué burro!

0: Buenos días, Charal, buenos días. Ojalá que no diga mal, creades, es que me da miedo sacar audios a veces.
1: Yo tengo pues mi chalán, pero como es medio mudo, le pusimos pues el diarrea, todo lo cajetea.
0: Ay, ay, ay, los albañiles son tremendos, son albañiles, ¿cómo le pusieron?
1: Yo tengo pues mi chalán, pero como es medio mudo, le pusimos pues el diarrea, todo lo cajetea.
0: Ponete pausado, diarrea. Ponete pausado, hijo.

0: Ah, ok. Muy bien, Charal, buenos días. Voy al corte, me llegan muchos mensajes. Estamos en el diccionario chapaneco. La Real Academia presente el día de hoy. Un mi amigo le pusimos el calcetín porque nomás abre la boca para meter la pata. Estamos con el diccionario chapaneco de apodos.
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0: A mi esposito, Charal, mi esposo le pusieron el tesoro. ¿Sabes por qué? Porque él cobra, él carga toda la firulilla y aparte se me pierde mucho. Y le grito, ¡tesoro! Charal, ahora mi cuñada le pusimos la fragmentada. Sí, aunque no lo creas, le pusimos la fragmentada de la película. Esa, la fragmentada. Porque día está brava, día está contenta y a veces no te habla la fragmentada. Aomi dice, mi amigo, aquí me está escuchando, le pusimos el cañas, cómo le encanta chupar caña. Vámonos al corte de las 11 de la mañana. Recuerden que estamos en el diccionario chapaneco. Hoy le toca diccionario de apodos. ¿Por qué le pusieron así a esa persona? Por algo, por su estatura, por morenito como yo, por güerito, por chismoso, por chismosa. A una prima le pusieron las piernas de Ox. ¿Por qué vos? Nada que ver. Terminación 14, gracias. Vamos al corte, ahora sí vamos al corte. Recuerden que vamos a tener también, ya todos los que enviaron la palabra balón, hasta ahí, ¿sale? Y les voy a explicar, va a ser bien sencilla la dinámica, va a ser suerte, todos los que escribieron la palabra balón para ganarse este balón de fútbol, nuevecito, totalmente nuevo, 11 en punto, regreso.
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1: 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Son las 11 de la mañana.
4: Son las 11 de la mañana.
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3: O números iguales, pide un deseo. Son las 11 de la mañana con 11 minutos. 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Vamos al corte musical, y al regresar, ahora sí regresamos con la dinámica para ver quién se va a ganar el balón de fútbol nuevecito.

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11: 11:23, estamos a punto de realizar la dinámica para que te ganes este balón de fútbol. 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

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Esta canción se llama Ella salió a bailar, Lenin Ramírez.

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27: Estamos de regreso, 11 de la mañana con 35 minutos, 11:35. Llegó el momento de regalar este balón de fútbol totalmente nuevecito. 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
28: Sí, capitán, estamos listos.
27: Bueno, hace un momento solicitamos que mandaran a través del WhatsAppero 963-159-88 la palabra balón. Ya con estos me quedo, ¿eh? Si tú acabas de escuchar la radio, ya ni envíes nada, porque ya quedaste fuera. Todos los que ahorita mandaron la palabra balón, ya quedaron registrados. Y vamos a dar paso a lo siguiente. Les explico, todos los que mandaron la palabra balón. Voy a sacar al azar un número de teléfono. Y le vamos a marcar, le vamos a hacer tres preguntas bien sencillas, bien sencillitas. Queremos que a la primera lo ganen. Como quien dice, si a ti te marco que escribiste la palabra balón, serás ya casi el ganador. Nada más tienes que contestar correctamente. Ya, serás muy... Sale, está bien fácil. Muy bien, estamos listos para iniciar con esta dinámica. Charal te va a marcar. Es en este momento, suelta la ruleta para sacar... el número ganador, el número que será el que le vamos a marcar en estos momentos. Vale, va, suelta la producción. Es un balón nuevecito, ¿eh? Para que lo disfrutes con tu familia. ¿Listos? A ver, ahí está. Ya tenemos, ahí está. Ahí cayó este número, le marcamos. Si suena, si no contestas, pasamos al siguiente, ¿sale? Si suena tu teléfono, el charal te está marcando. Si debes dinero, no es el cobrador, es el charal. ¿Vale? Qué suerte, suerte, güey, porque es al azar. ¿Quién le vamos a marcar? Tengo su número. 963, con la 963. Sí, correcto. Le fallamos, no es 70. Es al último, 963. 30, correcto, aquí tenemos el número exacto. ¿Listos? Le marcamos ahora. Ojalá nos conteste esta personita. Si no, pasamos al siguiente. Son tres preguntas bien sencillas, ¿eh? Ahí está llamando. Le damos otra oportunidad. Si no, pasamos al siguiente. Otra oportunidad. Otra oportunidad. Ahí está. Buen día. ¿Don Diablo?
0: Con Rafael. ¿Qué comitán?
27: Rafita, ¿sabes quién te habla?
0: ¿De la radio?
27: Sí, Charal de la radio, Rafita. Tú mandaste la palabra balón, ¿no? Rafita, aguántame, te hago una pregunta, tres sencillas preguntas, si contestas correctamente el balón es tuyo.
0: A ver.
27: Rafita, ¿de dónde sos? ¿De qué barrio?
0: Colonia Nueva Era.
27: Nueva Era. La Nueva Era queda aquí por Rumbatzimol.
0: Así es.
27: Bueno, pues mi Rafita, ya es casi tuyo el balón, fuiste el suertudote en la ruleta de que saliera tu número, nada más tienes que contestar las tres preguntas bien sencillas, te explico. Si tu respuesta es correcta, se va a escuchar pues un fondo por ahí de que tu respuesta es correcta. Si tu respuesta es incorrecta, pues ahí vas a perder y va a sonar el timbre de incorrecta. ¿Estás listo, mi querísimo Rafita?
0: Sí.
27: Primer pregunta dice así. Rafita, dime, ¿verdad o falso? ¿Falso o verdad? México ganó ayer 5-0, ¿verdad o falso?
0: Falso.
27: ¡Falso! ¿Cuánto quedó el partido ayer, Rafito?
0: 3-0.
27: ¡Eso es todo! Está, ya huele tu balón a tu premio mayor, Rafita. ¿Perdón?
0: Estoy crudo, todavía estoy festejando.
27: Pues invita, saca las frías, Rafita. Bueno, Rafita, va la segunda pregunta bien sencilla. Escucha, de Los Altos Ferretería y materiales de Los Altos. Que la Rosa de Guadalupe te acompañe. Que el aire brinde sabiduría en tu cerebro para no cajetearla, Rafita. Y la pregunta dice nuevamente así, de Los Altos Ferretería, materiales de la construcción. Escucha muy bien. Tiene dos sucursales, dos tiendas aquí en Comitán. ¿Verdad o falso? Piensa muy bien, Rafita. Que el aire de Guadalupe te ilumine, Rafita. Que te dé sabiduría para que no la cajetees. 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Tiene dos tiendas, dos ferreterías en Comitán. ¿Verdad o falso?
0: ¿Verdad?
27: ¡Es verdad, Rafita! Estás allá, huele a balón de fútbol nuevecito, Rafita. ¿Le te echas para atrás o le sigues?
0: Te sigo.
27: Le sigues, Rafita. La última pregunta, no manches. Está bien fácil, Rafita, y dice así. Extremo 99.1, no contestas hasta que terminen de preguntarte bien, ¿viste? Y dice, Extremo 99.1, tiene una frase. ¿Cuál de las tres es? Inciso A. ¿A poco no? Inciso B. Pegando fuerte. Inciso C. Aquí estoy. Tranquilo, Rafita, tranquilo, respira, el balón ya es tuyo, Rafita. Tenuamente que el aire de la Rosa de Guadalupe te ilumine tu cerebro para no cajetearla, Rafita. Extremo 99.1, no siga los consejos de la persona que está contigo porque puede ser el chamuco viviente en persona. Escucha muy bien, Rafita. Extremo 99.1 tiene un eslogan, tiene una frase. Inciso A. ¿A poco no? Inciso B. ¡Pegando fuerte! Inciso C. Aquí estoy. Tienes listo, Rafita. No te dejes guiar por el chamuco que está contigo. ¿Qué va a hacer que tú pierdas? El balón ya es casi tuyo. Tienes 3 segundos para contestar el inciso. Inciso A, poco no. Inciso B, pegando fuerte. Inciso C, aquí estoy.
0: Es pegando fuerte.
27: Rafita. ¿Te quedas con el inciso B, pegando fuerte?
1: No,
2: Rafita, no le hagas caso al demonio. El demonio está contigo. Te está sonsacando en estos momentos, Rafita. Escucha muy bien, Rafita. No te cuatrapes, sé que todavía estás bolo, pero que tu cerebro no sea mudo, Rafita. Inciso A, ¿a poco no? Última oportunidad para cambiarla o te quedas con él pegando fuerte. Inciso B, pegando fuerte. Inciso C, aquí estoy.
0: ¿A poco no?
2: ¿Seguro?
0: Sí.
2: Ya no hay que cambiarle, Rafita.
0: Ya no.
2: ¿Tu cerebro está borracho todavía, Rafita?
0: No, ya está bien.
2: Ya estás bien crudo. Ya, ¿te quedas con a poco no?
0: Sí.
2: La respuesta, dijera el TikTok. La respuesta es... Rafita.
0: ¿Sí?
2: La respuesta es... ¡correcta! ¡Felicidades! ¡Te acabas de ganar un balón de fútbol! ¡No me cuelgues! ¡Gracias por participar!
0: Gracias.
2: ¡Vale la pena estar crudo, Rafita!
0: ¡No vale!
2: ¡Muchas felicidades! ¡Correcto! ¡Felicidades! ¡Vamos al corte! Y regresamos, lo mantengo en línea, Rafita, para decirle sobre su balón de fútbol, ¿qué hora se lo va a pasar? ¡Vámonos!

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5: Once de la mañana, 48 minutos. 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Te presento este bonito dueto de Yuri. Diego Verdaguer se llama ¿Quién de los dos será? 11:49.
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0: no.
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7: ¡Y el banda macho!
8: Cuídense mucho, Dios los bendiga. Faltan 5 minutos para el mediodía, ya las 12. ¿Cómo pasa el tiempo así, ve? Ojalá que se hayan divertido en esta mañana con el Mitote con Charal. Yo regreso a la 1, que es en nuestra ciudad, con el señor Raúl López Pinto. Estará con ustedes en esta hora. Y ahí estamos para servirles. ¿Vieron? Yo regreso a la 1 en los duelos. Cuídense mucho, sabrosos del clima. Lo doy fresco, pero hay humedad. Saludos, los dejo con Banda Machos y Grupo Delta. Se llama Me Llamó Raquel. ¿Se acuerdan de esta canción?
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1: La pérdida de cobertura ambiental en Chiapas a causa de la urbanización es una señal de alarma de un modelo de crecimiento que ha priorizado la expansión territorial por encima del equilibrio ecológico. La mancha urbana, cada vez más extensa, ha ido desplazando áreas verdes, reduciendo la capacidad natural del entorno para regular el clima, conservar la biodiversidad y garantizar calidad de vida a sus habitantes. Este fenómeno no es aislado ni reciente. La desmedida expansión urbana, particularmente en ciudades como Tuxtla Gutiérrez, ha provocado la deforestación de zonas naturales y la ocupación de espacios que antes funcionaban como pulmones ambientales. Especialistas advierten que esta tendencia ha contribuido al aumento de temperaturas, deterioro de la calidad del aire y una mayor vulnerabilidad ante fenómenos como inundaciones o deslaves. El reto es replantear el modelo de desarrollo urbano hacia uno más sostenible. La planeación ordenada, la protección de áreas naturales y la recuperación de espacios verdes deben convertirse en prioridades. De lo contrario, el crecimiento de las ciudades seguirá avanzando a costa del medio ambiente. Hasta el siguiente comentario.
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7: Son las 12 del día con un minuto en la ciudad. Bienvenidos, ya estamos en nuestra ciudad. Soy Raúl López Pinto, en ausencia del titular de este espacio, Juan Méndez Morales. Le doy la más cordial de las bienvenidas al programa de hoy. Esperamos que participe con nosotros. Un adelanto de lo que tendremos hoy en nuestra ciudad. Envenenan a perritos en Chichimá, la población pide castigo para los culpables, hay transmisión en vivo. En un municipio de Chiapas detienen a padre de familia que vendió a su hija, sí, vendió a su hija en 25 mil pesos, el colmo, mire, en estos tiempos. Y estaremos platicando con el doctor Medina de un interesante tema de salud. Quédese con nosotros, participe, ya sabe los números para que empiece a participar ya con nosotros. Nuestro WhatsAppero está ya funcionando, el 963-63-20185. Este es el teléfono para que usted nos llame directamente. Y si desea enviarnos un mensaje, hágalo a nuestro WhatsApp 963-159-8888. Ya estamos en nuestra ciudad, bienvenidos.
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12: Tenemos mensajes que llegan a nuestro WhatsAppero, el 963-159-8888, dice, terminación 6654. Buenas tardes, don Juan.

0: El 23 de octubre, dice, le mandé unas fotos de un predio que está en la 27 calle Sur Poniente, entre Avenida Venustiano Carranza y Carretera Internacional. Hay muchísimo monte. Ahí se ponen a tomar muchas personas y pasan algunas jovencitas de la escuela, de su trabajo. Queremos ver si nos apoyan, dice, para que quede limpio, y también queremos molestarlo para Coapam, que también nos den agua porque no tenemos agua. Esa queja, este es el número del predio, dice. Está en la 27 calle Sur Poniente, entre Avenida Venustiano Carranza y Carretera Internacional, en este lugar. Pues ahí se observa, nos envían la foto también. Ahí están las fotos del predio que está en este lugar y que está pues lleno de monte y que piden apoyo. Pues hay que localizar el dueño, no sé cómo está la situación. Creo que primero hay que contactar al dueño, hacerle una invitación, un exhorto, y si no, hay que ir a la autoridad ya para que pues le soliciten que mantenga limpio su predio a fin de evitar situaciones como las que dicen, que personas ingieran bebidas alcohólicas en el lugar, y bueno, salen jovencitas de la escuela. En fin, todos tenemos que colaborar. Eso sería una solución. Lo otro sería también contactar a alguna autoridad para que nos apoye. Estaremos pendientes de este asunto con todo el gusto del mundo. Son las 12:10. Tenemos información importante que nos llega del municipio de Las Margaritas, Chiapas. 12:10. El deporte sigue consolidándose como un espacio de sana convivencia, disciplina y desarrollo para nuestra juventud. Invitamos a la ciudadanía a ser parte del CEGEBOL, el primer torneo de flag fútbol de Las Margaritas, Chiapas, que se llevará a cabo los días 18 y 19 de julio en la unidad deportiva de Las Margaritas. Este importante evento reunirá equipos varoniles y femeniles en una competencia que promoverá el talento deportivo, el trabajo en equipo y el espíritu de convivencia, además de ofrecer una atractiva premiación para los equipos campeones. Desde el H Ayuntamiento de Las Margaritas continuamos respaldando las actividades que refuerzan el deporte y fomentan estilos de vida saludables entre las nuevas generaciones. Consulta la convocatoria, inscríbete, vive la pasión del flag fútbol en Las Margaritas con el CEGEBOL. Más información de Las Margaritas. El gobierno municipal de ese municipio, a través del sistema de agua potable, alcantarillado y saneamiento municipal, el SAPAM, continúa trabajando de manera permanente para garantizar la atención y el bienestar de las familias margaritenses. Durante estas jornadas, el personal de SAPAM realizó diversas acciones para fortalecer los servicios de agua potable y alcantarillado, atendiendo reportes ciudadanos, brindando atención a usuarios y distribuyendo agua potable mediante pipas en los sectores que más lo requieren. Reconocemos el esfuerzo y compromiso del personal de SAPAM, quienes diariamente trabajan de forma incansable para atender las necesidades de la población y dar respuesta oportuna a las incidencias que se presentan, reafirmando el compromiso de este gobierno municipal, el de Las Margaritas, de seguir mejorando los servicios públicos en beneficio de todas y todos. Más información de Las Margaritas. Las Margaritas será sede de uno de los eventos deportivos más importantes del estado, con la realización de la Copa Chiapas 40 más Maxi Baloncesto Junior 2026, que se llevará a cabo del 17 al 19 de julio. Este importante torneo reunirá equipos y jugadores de distintas regiones, fortaleciendo la convivencia, la sana competencia y la promoción del deporte en nuestro municipio. En esta edición se rendirá un merecido homenaje a Héctor Titón Ochoa, reconocido como un ícono del básquetbol margaritense por su trayectoria y aportación al desarrollo de esta disciplina. Desde el gobierno municipal de Las Margaritas reconocemos y respaldamos este tipo de eventos que fomentan el deporte, impulsan la participación ciudadana y proyectan a Las Margaritas como un referente deportivo en Chiapas. Invitamos a la ciudadanía a ser parte de esta gran fiesta del básquetbol. Y más información de Las Margaritas. Demuestra tu talento y conquista la pista de baile. En medio de la Feria Santa Margarita 2026, el H Ayuntamiento Municipal, que preside el médico Vladimir Hernández Álvarez, invita a la ciudadanía a participar en el primer concurso Bailando por la Alegría de Nuestro Pueblo. Bailando por la Alegría de Nuestro Pueblo, un espacio para celebrar nuestra cultura, el talento y la convivencia familiar a través de la danza. Si te apasiona bailar, esta es tu oportunidad de brillar y competir por atractivos premios en efectivo. Participa en pareja o en grupo y forma parte de uno de los eventos más esperados de nuestra feria. Así dice la nota. Inscripciones abiertas hasta el 8 de julio de 2026, Dirección de Planeación Municipal. Premios de hasta 10,000 pesos. Seguimos en nuestra ciudad, son las 12 del día con 14 minutos. Siga participando con nosotros, seguimos esperando sus reportes, sus quejas, y vamos a ser nosotros el enlace con las autoridades para juntos mejorar nuestra ciudad. Una pausa y regresamos a nuestra ciudad.
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0: Bueno, hablando de esta denuncia que nos llega del 6654, donde nos dicen que hay un predio que está lleno de hojarasca y de pues está muy enmontado en la 27 calle Sur Poniente, entre avenida Venustiano Carranza y carretera internacional. ¿Qué barrio es o qué colonia es? Porque nos dicen que hay un número de teléfono.

0: que está a la vista, porque también lo están vendiendo el predio, y que nos lo pasan este número para ver qué se puede hacer. El teléfono del predio, dice, es 963-236, y bueno, ahí lo dejamos, ahí está el número del teléfono del propietario de este predio, por lo dice, porque lo están dando en renta también. Ese teléfono tiene, por eso le mando para ver si pueden verlo, dice, qué colonia o qué barrio es este asunto de la terminación 6654, si nos pudieran indicar para ubicarlo mejor y así las autoridades puedan hacer algo. Que está pues muy enmontado, y ahí pasan jóvenes, señoritas, jovencitas, colonia Mariano N. Ruiz, ahí, ¿verdad? En la Mariano N. Ruiz, y ahí está la fotografía de este predio, muy, muy enmontado se ve. Pues esperamos que, si nos está oyendo el dueño, ojalá y pueda hacerse algo. Si no, ya tenemos el número de teléfono para contactar con él. Seguimos en nuestra ciudad, son las 12:19, tenemos información importante de Comitán. La instancia municipal de la mujer participó en la tercera sesión de trabajo 2026 de la Comisión de Erradicación del Consejo Estatal para garantizar el derecho de las mujeres a una vida libre de violencia, realizada en la sede del gobierno del estado en Tuxtla Gutiérrez, Chiapas. Este espacio de coordinación fortalece la articulación entre las dependencias estatales y municipales para impulsar acciones y estrategias orientadas a la prevención, atención, sanción y erradicación de la violencia contra las mujeres bajo un enfoque de derechos humanos y perspectiva de género. Desde el ámbito municipal reafirmamos nuestro compromiso de continuar trabajando de manera coordinada para garantizar el derecho de las mujeres y las niñas a una vida libre de violencia. En la era de la transformación, Comitán, vida libre de violencia, instancia municipal de la mujer. Es más información de Comitán. Avanzamos en la rehabilitación de las calles en la primera avenida Poniente Sur, barrio de San Sebastián. Pronto se iniciarán los trabajos para la mejora de esta vialidad. Y ahí tenemos imágenes de cómo se están iniciando estas obras allá en la primera avenida Poniente Sur, barrio de San Sebastián, en Comitán, por parte del gobierno municipal. Vamos a una pausa rápidamente y regresamos a nuestra ciudad. Siga participando con nosotros. Nuestro número telefónico 963-63-20185 y el WhatsApp 963-159-8888.
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0: Seguimos en nuestra ciudad. Son las 12:26. Fíjese, una noticia que está dando mucho de qué hablar el día de hoy es la siguiente. Cae hombre acusado de entregar a su hija por 25,000 pesos en Chiapas. Fíjese, en pleno 2026 siguen pasando estas cosas en nuestro estado de Chiapas y en muchos estados de la República Mexicana, pero especialmente hablando de Chiapas, hay reportes, hay reportajes, hay mucha información, incluso ya hay una ley, ¿verdad?, que prohíbe esto, pero siguen pasando estas cosas. Cae hombre acusado de entregar a su hija por 25,000 pesos en Chiapas. La Fiscalía General del Estado informó la detención de Andrés N., señalado por presuntamente obligar a su hija de 12 años, imagínense, 12 años, una niña, ¿no?, a vivir con un hombre adulto a cambio de 25,000 pesos, por 25,000 pesos. Hay quienes dicen que 500 pesos en algunas comunidades de Chiapas, con 500 pesos ya un adulto consigue una niña para convivir. Los hechos ocurrieron en el municipio de La Reinsar y derivaron de una denuncia presentada por la madre de la menor. Autoridades señalaron que se trata del primer caso judicializado en Chiapas, es decir, que ya está actuando la ley. Eso es algo muy positivo, por el delito de cohabitación forzada, así se llama el delito. El imputado ya enfrenta el proceso legal correspondiente y la fiscalía buscará la pena máxima establecida por la ley. Bueno, el hecho de que se aplique la ley es algo positivo. Lo ideal sería que estas cosas no pasaran, menos en los tiempos en los que estamos viendo. Platicábamos con un amigo apenas hace unos minutos, de que los tiempos que estamos viviendo ya no son de ignorancia, ya no son, dijeran aquí en mi pueblo, ya no son para estar tapados, ya tenemos mucha comunicación, mucho que aprender, mucho que saber, y que pasen estas cosas en pleno 2026, cuando las comunicaciones y todo está a la orden del día, sabemos mucho, tenemos acceso a muchos, incluso programas. Los tiempos son otros, nada que ver cómo nos crecimos otras generaciones, donde de verdad tenía que ocultarse eso porque no podía decirse, ni siquiera permitían que uno hablara de ese tipo de cosas, pero que esté pasando en este 2026 esto es muy muy lamentable. De alguna manera pues se aplaude que la autoridad ya está aplicando la ley. Cae pues este hombre acusado de entregar a su hija por 25,000 pesos en Chiapas, y busca la autoridad, el imputado ya enfrenta, dice, el proceso legal correspondiente, y la fiscalía buscará la pena máxima establecida por la ley. Ojalá y no sigan pasando estas cosas y hagamos conciencia desde las madres, desde los padres, desde la casa, es donde tiene que salir esa comunicación, esos principios, esos consejos, esa preocupación por los hijos, esa dirección que los padres tenemos que darle a nuestros hijos, porque si no, ¿quién lo va a hacer? Lo van a hacer los amigos, lo van a hacer otro tipo de medios que van a complicarles o van a confundirlos mucho, mucho más. Que aprendan a defenderse y que aprendan a no caer en este tipo de situaciones. Por lo pronto, pues es positivo que la autoridad ya está actuando en este caso. Seguimos en nuestra ciudad. Pausa y regresamos, pero déjeme nada más darle a conocer nuestro WhatsApp para que siga participando con nosotros. Mándenos un mensaje de su inquietud, 963-159-8888.
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1: 12 del mediodía con 35 minutos. 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

0: acuerdo de este último tema que hablábamos de esta persona que vendió a su hija por 25 mil pesos en la Reinsar. Hay participación del auditorio, la terminación 0731, dice don Raúl, deberían detener también al depravado que quería pagar los 25 mil pesos. Seguramente la autoridad va a actuar también en ese asunto, ¿verdad? Como dice aquel dicho, no solamente tiene la culpa el que mata la vaca, como es, sino el que jala la pata también. O sea, ambos son culpables. Más mensajes que nos llegan al WhatsAppero aquí de nuestra ciudad. Y dice lo siguiente: hola, buenas tardes, para pedirle favor, dice, que nos apoyen con el alumbrado público. Si nos hacen el favor de venir a cambiar una lámpara, dice que está fundida y en las noches está muy oscura la calle. Esta lámpara se encuentra en Cuarta Avenida Poniente Sur, entre calle Primero de Mayo y calle 5 de Mayo de la colonia Belisario Domínguez. Ah, en Belisario Domínguez, gracias por leer mi mensaje, y ahí están las imágenes. Entonces es para pedirle a, es obras públicas, ¿verdad? O alumbrado municipal. Sí, pueden atender esta queja. Allá en Belisario Domínguez hay una lámpara fundida y la calle está muy oscura. Pide la población que apoyen cambiando esta lámpara en la Cuarta Avenida Poniente Sur, entre calle Primero de Mayo y calle 5 de Mayo, en colonia Belisario Domínguez. Gracias por leer mi mensaje, dice. Ahí está, con todo gusto. Estamos leyendo sus mensajes en la programación de esta tarde, de este día. Gracias por continuar con nosotros. 12:38 en nuestra ciudad. Fíjese que aquí en Chichimá, un caso lamentable. Noé Pinto transmitió en vivo esta situación. Personas envenenaron a varios perritos. Noé decía en su transmisión que fueron aproximadamente cuatro perritos se envenenaron ahí en la colonia Chichimá. El asunto es el siguiente, que la población está muy inconforme y pide pues un castigo ejemplar para quienes envenenaron a estos perritos. La gente no está conforme, hay una denuncia formal y esperamos, no sé, a lo mejor contactar con Salud Municipal para ver qué se puede hacer ahí con esta situación de que envenenaron los perritos en colonia Chichimá. Buenas tardes, dice otro mensaje que nos llega de la terminación 9715 hoy. Buenas tardes, para hacer una denuncia, dice, en la calzada del Panteón, en la 11 calle Sur Poniente, hay una lámpara que tampoco sirve, y en la noche por acá pasan los jóvenes que salen de la 14 de septiembre, turno vespertino, y está muy oscuro, para que por favor, a través del programa, se pueda resolver. Mil gracias, Dios lo bendiga, dice, gracias, y ahí nos mandan la imagen, ahí está, efectivamente, está fundida la lámpara, y está cerca de la escuela 14 de septiembre, y claro, en el turno vespertino los estudiantes salen de la escuela y queremos que no pase nada malo, queremos prevenir. Entonces, si nos hace favor ahí alumbrado municipal, creo es el encargado de esta área, le pedimos, si está escuchando el programa, que nos apoye para que puedan apoyar aquí a la población cambiándoles sus lámparas. Esto es en cerca del barrio, creo que debe ser Puente Hidalgo, ¿verdad? Es Puente Hidalgo todavía ahí, en la 11 calle Sur Poniente, cerca de la escuela 14 de septiembre. Siga participando con nosotros, estamos en nuestra ciudad. Vamos a pausa y regresamos.
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0: Entonces, el día 46 minutos en nuestra ciudad, como todos los jueves, tenemos la presencia del doctor José Carmen Pérez Medina, médico militar, cédula profesional 236-5086, en nuestras cabinas, como siempre, con un tema muy interesante. Doctor Medina, bienvenido.
12: Buenas tardes, un saludo muy afectuoso y como siempre agradeciéndole la oportunidad que nos dan de tener una comunicación a nivel general con todo nuestro querido auditorio de Extremo.
0: Doctor, el tema hoy es suplementación de rodillas.
12: Así es, un tema muy importante. Muchos pacientitos que nos vienen a visitar, que nos escuchan a través de este medio, tienen muchas dudas respecto a lo que yo estoy haciendo aquí en Comitán. Vengo desde la Ciudad de México a hacer este tipo de procedimientos de suplementación o viscosuplementación de articulaciones. Recuerden que estamos tratando articulaciones, no los huesos como tal. Las articulaciones, sí, los huesos forman parte de la articulación, pero no son la articulación. Cuando nosotros hablamos de rodilla, estamos hablando de una articulación, no estamos hablando de ningún hueso. Entonces, lo que hacemos es que esa parte importante que hace que se doble su rodilla, se flexione su rodilla, tenga amortiguación su rodilla, eso es lo que nosotros estamos tratando aquí en Comitán. ¿Cuál es la diferencia en estos tratamientos? ¿Cuál es lo más moderno que hacemos? Es decir, hacer combinación de medicamentos de viscosuplementación. Los combinamos de tal manera que le otorgue al paciente una rápida recuperación y sobre todo un soporte muy importante sin fricción, y sin fricción pues no hay dolor. Pero la diferencia estriba siempre en la combinación del tipo de suplementaciones que hacemos y la técnica muy especializada para aplicarlos. Porque yo he visto, porque pacientes me han traído, me indican que si hacemos lo mismo que me enseñan en los videos, ya ven que ahorita está muy de moda, que la gente ve TikTok, ve otras plataformas y me traen, oiga, así es como se aplica. No, esa es una técnica muy distinta a la que yo aplico mis tratamientos. La técnica que yo utilizo no la van a ver en ese tipo de videos.
0: ¿La técnica importa, doctor, para el resultado del tratamiento o del...
12: Por supuesto, es de lo más... Dos cosas importantes. Primero, el tipo de suplementación. La combinación que vamos a hacer. Hay muchos medicamentos de suplementación. Hay que saber cuál le toca a cada paciente.
0: No es general así parejo que a cada paciente, a todos le ponen lo mismo, ¿no? De ninguna
12: manera. No, regularmente no. Importan sobre todo en la cantidad de quién necesita, por ejemplo, más hialuronato, quién necesita más Hyaline, quién necesita más antiinflamatorio. Es una valoración que se hace muy rápida, sin necesidad. Yo regularmente no les pido estudios, a menos que sean estrictamente necesarios, para economizar también en ese caso con el pacientito.
0: Gracias, doctor. Rápidamente nos llega una pregunta, un mensaje de nuestro auditorio. La terminación 1506. Doctor, buenas tardes. Una pregunta: ¿el colágeno nos ayuda para las articulaciones? Y podemos dejar pendiente esta pregunta para los siguientes 5 minutos de la entrevista, doctor, por favor.
12: Sí, por supuesto, enseguida les explicamos.
0: Gracias.
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0: regresamos con el doctor Medina aquí en los estudios de nuestra ciudad. Doctor, buenas tardes. Una pregunta, ¿el colágeno nos ayuda para las articulaciones?
12: El colágeno es solo un suplemento, ¿de acuerdo? Todos los suplementos son solo esos suplementos, es decir, las personas que no ingieran suficientes cantidades de suplementos, minerales, vitaminas, proteínas, pues sí, les ayuda. Pero, por ejemplo, en el caso del colágeno, nosotros estamos hechos casi de puro colágeno, entre otras proteínas que están en nuestro organismo. Entonces, el colágeno no nada más le va a servir para articulaciones, le va a servir para piel, para huesos, para cabello, para uñas, para todo ese tipo de tejido en nuestro organismo. Es muy importante el colágeno. Claro, si no lo consumen en suficientes cantidades, pues es importante la suplementación. El colágeno, básicamente el mejor colágeno lo van a encontrar en los tejidos cartilaginosos de lo que consumimos, es decir, por ejemplo, cosas que a veces poca gente consume, pero estamos hablando, por ejemplo, de las patitas de pollo, la patita de res, de la misma carne, de tendones, de la tripita, de la pancita, son cositas, es un poquito difícil que la gente las consuma. Entonces, esas son muy buenas fuentes de colágeno natural, si lo quieren comer, si lo quieren comer. Entonces, la misma carne de res, carne de cerdo, de pollo, traen su colágeno suficiente ya.
0: Gracias, doctor. Contestaba la pregunta de nuestro amigo que nos llamó y que nos mandó este mensaje de la terminación 1506. ¿Nos quiere seguir hablando de la suplementación, doctor, entonces, por favor?
12: Sí, cómo no. Nosotros también al final de los tratamientos que hacemos de la aplicación de las ampolletas de suplementación, sobre todo depende mucho del desgaste y de la edad del paciente, les dejamos sus suplementos también, la glucosamina, condroitina o el colágeno hidrolizado, que son de los mejores medicamentos para mantener el soporte y las estructuras de la articulación. Recuerden que todas las articulaciones tienen un espacio que se tiene que conservar. Con la edad se va terminando ese espacio articular y tiene que suplementarse. Esto es lo más rápido que existe. Antes utilizaban un producto que todavía existe mucho en el mercado y todavía es muy recetado, que el Bartolón compuesto. Esos son unos sobrecitos de polvo que se toman ahí para que haga un poquito de colchón, digamos, en la articulación de soporte. Tienen que tomarlo alrededor de 6 meses, 8 meses, hasta un año. Entonces, las aplicaciones de suplementación, eso lo hace, lo que el Bartolón llega a hacer en 8 meses, 10 meses, esto lo hacemos en 10 minutos, rapidísimo, la aplicación directa.
0: Doctor, y digamos, para el auditorio que nos está oyendo, ¿hay una edad para que las articulaciones empiecen a doler, a dañarse, o también cada vez más personas jóvenes se están enfermando de articulaciones y pueden ya empezar a ver torcidas sus rodillas o sus piernas?
12: Así es, por supuesto que hay muchos, tenemos pacientes jóvenes, hemos tenido pacientes desde los 12 años, 14 años, la última, en la semana pasada, una pacientita de 16 años, pero tienen el problema que ya nacen con las flexiones de la rodilla en ella como mujercita, en el genum valgo o la rodilla de Kiko hacia afuera, hacia adentro digo, y el pie hacia afuera. Y hay otras personas que ya nacen con defectos anatómicos también en la rodilla, varones con el genum varo o la rodilla de charrito. Ellos ya desde jóvenes pueden presentar molestias, aunque no tengan desgaste, ya hay fricción colateral en todos los ligamentos por el tipo de rodilla que tienen. Entonces, desgraciadamente son pocos los papás que llevan a los niños a una revisión médica general. Que
0: no le dan mucha importancia.
12: Su columna está chueca de este niño, su hombro está más caído, tiene un pie más corto, o tiene la rodilla en genuvalgo, genuvaro, es difícil que los lleven. Los papás no se dieron cuenta hasta que yo le dije, mire, ella tiene la rodilla de esta manera, y dice, ah, sí, cierto, no nos habíamos dado cuenta. Entonces, eso es lo que le ocasiona el problema, pero sí, conforme va avanzando la edad, sobre todo más de 50, 60 años, ya comienzan los problemas serios de desgaste, problemas muy serios. No esperen a que tengan un dolor intenso, acudan en cuanto vean que su rodilla ya está deformando, porque va a ser más fácil y más económico tratarlo en ese momento.
0: Siempre atender las cosas antes de que se pongan complicadas, siempre va a ser mejor, y más en temas de salud, doctor.
12: Así es, siempre, cualquier enfermedad, si se atiende a tiempo, siempre es más fácil tratarla y más económico. Si la dejan complicar, llegamos a un momento que ya se convierte en una enfermedad bastante complicada y sobre todo cara para el paciente.
0: Doctor, ¿nos puede dar los horarios en los que atiende ahí en la clínica, por favor?
12: Como no, estamos atendiendo de lunes a sábado, para que nos visiten también los sábados con gusto, de 9 de la mañana a 2 de la tarde, con gusto los esperamos.
0: Usted no sale a ningún municipio, ni a las Margaritas, ni a ninguna parte, usted solamente atiende en Comitán, doctor.
12: Así es, única y exclusivamente aquí en Comitán, a través de los números que les hemos dado para citas, 1-2-3-71-94 y 963-109-4405.
0: Muchas gracias, doctor, por este interesante tema, dice el público. Gracias, amigo Raúl, y gracias al doctor por responder a mi pregunta.
12: Gracias a ustedes por escucharnos, aquí estamos atentos como cada jueves.
0: Sí, doctor, nos oímos la próxima semana, nos vemos aquí en nuestra ciudad.
12: Gracias.
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0: Ayer ganó México, doctor, por todavía está el doctor Medina aquí con nosotros este ratito, ya casi vamos terminando nuestra ciudad, pero ganó México 3-0.
1: Así es, una gran felicidad para toda la nación que México vaya invicto y sobre todo cero gol en nuestra portería.
0: Pero apenas va a pasar a los 16avos, o sea, sí, no hay que cantar victoria porque luego dicen los que saben que lo que viene todavía va a estar difícil. Para México.
1: Así es, pero estadísticamente hasta el momento ha sido una de las mejores selecciones que ha tenido nuestro país.
0: Pues es el tercer partido, 3-0. Ayer vimos a la ciudad que estaba vacía y toda la gente viendo el partido. Muy emocionante. También, lamentablemente vimos algunas imágenes de celebraciones que no muy agradables.
1: ¿El alcohol?
0: Exactamente, el alcohol y copiando lo que se hace en el centro de la República Mexicana, ya también aquí en la provincia quieren hacer sus celebraciones, entre comillas, y empezar a molestar a los transeúntes. Bueno, pero eso, digamos, es el lado malo del fútbol, pero lo bueno es que nos emocionamos, lo disfrutamos, y ayer México 3-0.
1: Así es, una gran felicidad para todo el país.
0: Muchas gracias por haber estado con nosotros en nuestra ciudad. Soy Raúl López Pinto, en ausencia de Juanito Méndez Morales, titular de este espacio. Lo invitamos a que mañana vuelva a escucharnos a las 12 del día aquí en nuestra ciudad. Seguiremos mejorando nuestra ciudad, la población, junto con nuestras autoridades. ¿Le parece bien? Hasta mañana.
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6: 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Esta arena México está en ebullición. Es un volcán que está eruptando.
7: ¡Cuidado, Millano!
6: ¡Charla, señoras y señores!
7: ¡Cuidado, Millano!
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0: Bienvenidos a los duelos extremos. Gracias a Dios y a los santos poderosos. Ya es jueves. Me da mucho gusto estar con ustedes en esta una de la tarde, 25 de junio. Bienvenidos, te saluda el pez más terrorífico, juega del océano, el charol. Y vamos a iniciar con la buena programación. Hoy tenemos duelo. Para que ustedes sepan, tenemos duelo. Duelo. La jaula. La jaula de la muerte. ¿En qué consiste la jaula de la muerte? Entran tres grupos de lo mejor del regional mexicano. Entran en la jaula de la muerte y tú vas eliminando a uno. El que menos te guste, el Ish. El que no te suena. En un momento, iniciamos la jaula de la muerte. ¿Qué es lo que quiere la Lupita? ¿Quiere un chubecho o está trompuda?
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14: Chiquirriguillos, chiquirringuillas, llegó el momento de entrar en la jaula de la muerte. Tres grandes oponentes de la música del regional mexicano entrarán en una jaula y solo uno saldrá victorioso. Va llegando con todo el armamento posible. Primer grupo en entrar en la jaula de la muerte es
15: luchador y cantante. Límite. Un rompecorazones de las damas otoñales. Él es Jesús Reyes Máscara, año 2000.
16: Esa noche harán que todavía es jueves. El primero en llegar en la jaula de la muerte es los Tigres.

0: viene con todo su armamento los Tigers, ¿no?
1: Segundo en entrar en la jaula de la muerte. Son tres contrincantes. Viene llegando
0: esa noche, Aral.
1: Viene llegando el segundo contrincante en la jaula de la muerte.

El capibara mayor. El coyote y su banda Tierra Santa. Carta abierta. Segundo contrincante. ¡Ay! Cántala, charal, cántala.

no manches, se va a poner buena la jaula de la muerte, ¿eh? Tercer y último contrincante. ¡Va llegando esa! ¡No, no, no, no! Tercer contrincante en llegar en la jaula. ¡Ay! Desgraciado el de producción. Hoy sí quiere que yo tome una ya. ¡Don Lalito, no se me muera nunca, don Lalo! Todos queremos ser como el rey de mil coronas y tener muchas.

0: en la jaula de la muerte, tú tienes el poder de eliminar el que, pues, no te simpatiza, dijera que. ¿Quién te gustaría sacar en el primer encuentro? No, saque, no manches. ¿Quién te gustaría que fuera el primero que saliera de la jaula de la muerte? Son tres. Los Tigres, Mesa de Rincón. Viene nada más y nada menos que la carta abierta del Coyote. Y el tercero, Don Lalo Mora, con el Rey de Mil Coronas. Esto lo sabrás después del corte de mensajes. Regreso. 1:20. No saquen los Tigres, no lo saquen.
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0: por eso, Barita Luminosa, vas a ver a la mujer lagarta o la mujer lagarta. Oigan, ¿estamos listos? El que eliminaron en esta jaula de la muerte es... El auditorio no quiere, escuchar al señor. Porque si está bien bonita esa canción, apá, ma. ¡Fuera, Lalo Mora, rey de mil coronas! ¡Rey de mil coronas, queda fuera! ¡Ah, bonita! Damas y caballeros, chiquirriguillos, chiquirriguillas, la jaula de la muerte está... Llegando a la recta final, tenemos dos contrincantes. Los meros jefes de jefes con la mesa del rincón. Oh, el capibara mayor, el coyote con carta abierta. Es momento de votar. Vas a eliminar el que no te gustaría escuchar. No votes por el que sí, por el que no, el ishasco, el que no. Lógicamente te vas a quedar con el que sí va a ganar. Elimina a uno. ¿Eliminas el coyote o eliminas los tigres del norte? Y los duelos comienzan ahora en la jaula de la muerte. Compre su varita luminosa para saber a la mujer lagarto. En estos momentos iniciamos 3, 2, 1.
1: Sin límite de tiempo, de cumbia y
0: lucharán. Na, na, na, na. ¿Qué dice el auditorio? Que salga el coyote, fuera el coyote. Sin trampa, charal, sin trampas. Eliminado los tigres. Terminación 55, eliminado los tigres.
2: Disculpe usted. ¿Cuánto cobra usted por cuál?
0: ¡Fuera los tigres! Terminación 50, elimino a los tigres. ¡Charal! Elimino a la mesa del rincón. ¡Esto ya está más que definido! ¡Fuera los tigres! ¡Charal! Terminación 40, vámonos por elimino los tigres. Y el ganador de este duelo, indiscutible. Todos queremos escuchar. Al capibara.

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1: Una con 34 de la tarde, una con 34. 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Santo Domingo, vamos al corte. Oigan, al regresar de corte musical, voy con un duelo de jaula de la muerte de puras mujeres, 3 mujeres. ¿Quién cree que voy a incluir en la jaula de la muerte? ¿Quién? Puras mujeres, ¿quién? Y va a ganar, ¿eh? Alejandro Fernández nos interpreta, caballero, 1:38.

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7: Arrancamos el duelo de la jaula de la muerte con cantantes regional mexicano, cantantes que han hecho historia. Eliminas la que no te guste, la que no es de tu agrado. Tres mujercitas entrarán a la jaula de la muerte. Y la primera es...
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7: este cariño. La Licha Villarreal. Amor. Alicia Villarreal, te quedó grande la yegua. La segunda en entrar en la jaula de la muerte es... La gran señora, y no es Jenny Rivera. Es la señora Rocío Dúrcal.
9: Me dejé ser.
7: Déjame vivir.
9: De ti no quiero ya jamás saber. Así es que déjame ir.
7: Vete ya. Y la tercera, que va llegando con todo su armamento y se merece una gran presentación por su gran trayectoria artística, por su gran talento de familia, por ser una mujercita hecha y derecha, con muchas cualidades y sobre todo guapísima.

0: Angelita Chula Preciosa, Ángela Aguilar. En realidad.
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0: Vas a eliminar la que no te gusta. Arrancamos ahora. ¿Quién no te gustaría? ¿Quién no te gustaría escuchar en esta tarde? Fuera Alicia Villarreal. Que salga Alicia Villarreal. Que salga Alicia Villarreal. Bueno, es mentira. Todos quieren escuchar Alicia fuera, Ángela fuera, Ángela fuera, Ángela. Bueno, bueno. Bueno, está bueno, está bueno, está bueno, está bueno. ¿Por qué le tienen pues tanto odio? Pues lo que yo no entiendo. ¿Por qué le tienen tanto odio? Canta bien bonito. Que algunas se sienten identificadas con ella porque piensan que les quitaron su marido. No, no, cásalo. Pero bueno, sale, sale, ya, ya, ya. Queda fuera Ángela Aguilar, sale. Nos vamos entre Alicia Villarreal y Rocío Dúrcal. ¿Quién te gustaría escuchar? ¿Rocío o Alicia Villarreal? Elimina. Estoy enojado, ¿eh? Pues yo quería que ganara. Pero bueno, la gente nada. Elimina la que no te gustaría escuchar. Elimina Alicia o Rocío Dúrcal. Ah, ya, está bueno, bueno. Ya ganó. Sale, ya, ya, sale, ya, ya. Viva la paz. ¿Vieron? Ahí les dejo su canción. ¡Ganó Rocío Dúrcal!

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Te esperamos, que pase una excelente tarde, buen provecho, me despido, soy tu amigo Charal, y si Dios quiere, nos estamos escuchando mañana, ya viernes 26 de junio, mañana estaremos contigo, si Dios quiere, a las 10 de la mañana. Cuídense mucho, buen provecho. Nos escuchamos con, y nos despedimos con esta canción del grupo Pesado.

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3: 14 horas, 2 de la tarde, 2 de la tarde con 5 minutos. Super Lamas, pero la recuerdo. Muy buenas tardes, le saluda al micrófono Juan Ramón Alcázar. Excelente tarde de este jueves 25 de junio.

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1: Dos de la tarde con 9 minutos. Ellos son Camila y el señor Marco Antonio Solís. Elipse.
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8: Excelente tarde, son las 2:25. La hora exacta en XHUI, la radio de Comitán.
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9: La pérdida de cobertura ambiental en Chiapas a causa de la urbanización es una señal de alarma de un modelo de crecimiento que ha priorizado la expansión territorial por encima del equilibrio ecológico. La mancha urbana, cada vez más extensa, ha ido desplazando áreas verdes, reduciendo la capacidad natural del entorno para regular el clima, conservar la biodiversidad y garantizar calidad de vida a sus habitantes. Este fenómeno no es aislado ni reciente. La desmedida expansión urbana, particularmente en ciudades como Tuxtla Gutiérrez, ha provocado la deforestación de zonas naturales y la ocupación de espacios que antes funcionaban como pulmones ambientales. Especialistas advierten que esta tendencia ha contribuido al aumento de temperaturas, deterioro de la calidad del aire y una mayor vulnerabilidad ante fenómenos como inundaciones o deslaves. El reto es replantear el modelo de desarrollo urbano hacia uno más sostenible. La planeación ordenada, la protección de áreas naturales y la recuperación de espacios verdes deben convertirse en prioridades. De lo contrario, el crecimiento de las ciudades seguirá avanzando a costa del medio ambiente. Hasta el siguiente comentario.
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0: Legislativa. 31 legisladores abandonan sus curules de cara a los comicios de 2027. En temas del mundo, agradece la vicepresidenta de Venezuela el respaldo solidario y la ayuda humanitaria ofrecida por México. Crea gobierno de Venezuela fondo de 200 millones de dólares tras terremotos. Y en los deportes, vibra México con la victoria 3-0 ante República Checa. La presidenta Claudia Sheinbaum resalta el poder del deporte para unir al país.
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0: Hola, ¿qué tal? Buenas tardes, muy buenas tardes. Me da muchísimo gusto saludarlos una vez más en este jueves 25 de junio del 2026. El tiempo continúa su marcha inexorablemente. Saludo a mi compañero Fabián Samayoa, que se encuentra en los controles técnicos, Daniela Grajales en la redacción, Rosa Verovilla Martínez en la dirección de noticias. Soy su servidor y amigo Francisco Javier Figueroa Niño. Como siempre, el saludo, el abrazo a la distancia para mis compañeros que están en turno en cada una de las estaciones que conforman la gran cadena Radio Núcleo. Estamos transmitiendo para todo el mundo a través de nuestras plataformas digitales Facebook, X, Instagram y YouTube, donde nos encontrará como Notinúcleo. Nuestras páginas web www.notinucleo.com y www.radionucleo.com para escucharnos en vivo y encontrar la información que a usted le interesa. Pasamos rápidamente a las noticias. En Chiapas se da la primera detención por cohabitación forzada. Activistas explican en qué consiste este delito y por qué es importante sancionarlo. Vamos contigo, Alejandro Orozco.
2: Este jueves se dio a conocer la primera detención en el estado por cohabitación forzada, que sienta un precedente en este tipo de casos donde una persona obliga a otra a vivir juntos. Para el movimiento feminista y organizaciones de la sociedad civil, es un avance que por primera vez se detenga a personas que están violentando el derecho de las jóvenes a decidir sobre su cuerpo y su vida, señaló María Teresa Olvera Caballero, integrante de la Agenda Feminista Chiapas.
3: Nosotros durante muchos años hemos trabajado por que se reconociera el matrimonio forzado, que implica cualquier forma de coacción, presión, manipulación para que una persona, ya sea hombre o mujer, porque también se da en el caso de hombres, pero en menor medida, para que vayan a vivir con una persona, no necesariamente puede ser mayor, también puede ser de su edad o no tan grande, pero en contra de su voluntad.
2: Y es que antes se pensaba que estas prácticas eran parte de los usos, costumbres y tradiciones, pero la activista invitó a reconocer que nada está por encima del derecho de las niñas, las jóvenes y las mujeres a tomar decisiones sobre su propia vida.
3: El que se haya detenido, se juzgue y se penalice a esta persona que cometió este delito, pues hay que hacer una gran difusión de esta situación y que poco a poco vaya permeando en el imaginario colectivo de los pueblos, comunidades y de incluso en poblaciones urbanas, de que no se puede actuar por encima de el derecho de las mujeres y, como decía antes, de las niñas, adolescentes, jóvenes. Yo quisiera resaltar también que para mí es muy, muy importante el hecho de que la propia madre de la chica, esposa del delincuente, haya denunciado, porque esto nos hace ver que las mujeres estamos tomando conciencia de nuestros derechos.
2: El hoy detenido, Andrés N., ofreció a su hija por 25,000 pesos en el municipio de La Rainza, obligándola a vivir en cohabitación forzada con una persona adulta del sexo masculino, quien también responderá ante la ley de acuerdo con las autoridades y podría enfrentar hasta 30 años en prisión. Para Notinúcleo, Alejandra Los Cuardines.
0: Bueno, son exactamente las 14 horas, 2 de la tarde, las 2 de la tarde con 37 minutos. Permítame en esta tarde saludar a mi compañero Víctor Pérez. Víctor nos habla sobre el protocolo de inclusividad en pacientes con autismo. Víctor, como siempre, un placer saludarte. Adelante, te escuchamos.
4: ¿Qué tal, Javier? Buenas tardes. Espero que estén bien allí en cabina. Sí, más que nada, ha empezado un nuevo objetivo de garantizar una atención médica más humana, inclusiva y especializada en el Hospital General Regional de Especialidades número 13-14 de septiembre del INSS en Chiapas. Se inauguró este día el primer protocolo integral de atención para niñas y niños con trastorno del espectro autista, convirtiéndose en el primer hospital de este tipo en la entidad en implementar un modelo especializado para este sector de la población. Durante la presentación, autoridades del Instituto Mexicano del Seguro Social destacaron que este protocolo forma parte de una política institucional enfocada en fortalecer hospitales seguros, sustentables, inclusivos y con seguridad sanitaria, colocando a las personas con autismo y sus familias en el centro de la atención médica. Tanto así que delegados explicaron que la estrategia no se limita a un consultorio o a un grupo reducido de especialistas, sino que involucra a todo el personal del hospital, desde el ingreso del paciente hasta las áreas de consulta externa, urgencias y hospitalización. Para ello, fueron habilitadas estaciones especiales identificadas con señalización accesible y rutas marcadas que permiten a los pacientes con autismo desplazarse de forma segura dentro del hospital. Además, se acondicionaron espacios específicos de atención y personal capacitado para brindar acompañamiento adecuado a cada caso. Uno de los aspectos más destacados del proyecto es que fue construido en conjunto con especialistas, padres de familia y asociaciones relacionadas con el autismo, quienes participaron activamente en el diseño y desarrollo de los procedimientos que ahora forman parte del protocolo institucional. Las autoridades señalaron que los pacientes con diagnóstico de trastorno del espectro autista podrán recibir atención presentando su carnet y acompañados de un familiar, facilitando así una respuesta más rápida y sensible a sus necesidades. Con esta acción, el IMSS en Chiapas da un paso importante hacia la construcción de hospitales más accesibles e inclusivos, apostando por una atención médica basada en la capacitación, la sensibilización del personal y el respeto a los derechos de las personas con discapacidad y neurodivergencias. Volvemos con ustedes a cabina.
0: Muchas gracias, Víctor, por tu reporte en esta tarde. Continuamos con más información. Se pronostican lluvias puntuales muy fuertes en zonas de Guerrero y Oaxaca. Vamos en este momento con el reporte meteorológico.
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5: El Servicio Meteorológico Nacional de la CONAGUA le informa el pronóstico del tiempo. Para hoy, 25 de junio de 2026, una vaguada a niveles altos de la atmósfera se extenderá sobre el oriente, centro y occidente de México, y la onda tropical número 11, frente a las costas del Pacífico Sur mexicano, en interacción con inestabilidad de niveles altos y con el ingreso de aire húmedo del Océano Pacífico, ocasionarán lluvias puntuales muy fuertes en Oaxaca y Guerrero. Puntuales fuertes en Puebla, Morelos, Ciudad de México, Estado de México, Michoacán, Guanajuato, Colima, Jalisco y Nayarit. Lluvias con intervalos de chubascos en Tlaxcala, Hidalgo, Querétaro, San Luis Potosí y Tamaulipas. Todas con descargas eléctricas. Además de lluvias aisladas en zonas de Aguascalientes, Nuevo León y Coahuila. Por otro lado, un canal de baja presión en la Mesa del Norte e inestabilidad de niveles altos generarán lluvias puntuales fuertes en Sonora, Chihuahua, Durango y Sinaloa, así como chubascos en Zacatecas. Simultáneamente, otro canal de baja presión en el sureste de la República Mexicana y el ingreso de aire húmedo del Océano Pacífico, Golfo de México y Mar Caribe originarán lluvias puntuales fuertes en Chiapas e intervalos de chubascos en Veracruz, Tabasco, Campeche, Yucatán y Quintana Roo. Finalmente, la circulación anticiclónica en niveles medios de la atmósfera mantendrá el ambiente muy caluroso en el noroeste y norte del territorio mexicano, continuando la onda de calor en 13 estados del país.
0: Hoy se conmemora el Día Mundial del Vitiligo, el cual es una condición cutánea, crónica y no contagiosa. Soy Javier Figueroa, hacemos una pausa, volvemos.
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10: Ante los constantes apagones de luz por distintas causas, ¿los paneles solares son la mejor opción? Es una pregunta. ¿Serían la mejor opción? Expertos analizan esta alternativa. Vamos con Alejandro Orozco.
11: Ante los apagones que se han presentado recientemente en la ciudad, mucha gente está aumentando su interés por los paneles solares, sistemas que representan ventajas como reducción de gases de efecto invernadero, reducción de temperatura al usar menos combustibles fósiles y apoyo a la economía, señaló Pascual López de Paz, profesor e investigador del Instituto de Investigación e Innovación en Energías Renovables de la UNICACH.
12: La tecnología solar, la tecnología fotovoltaica, no ha madurado a veces por la falta de conocimiento o por la falta de adentrarse más a saber cómo realmente funciona la tecnología solar, en este caso los paneles solares. La sociedad a veces se lleva nada más por cuando le dicen es que si quieres ahorrar energía utiliza paneles solares, sin embargo hay muchos factores que tienen que ver en, por ejemplo, el caso de el consumo, para qué lo quiere, la capacidad que requiere, el ahorro que quiere, que puede ir desde los 25, 50, 75 o 100%.
11: En el caso de los sistemas autónomos, utilizados en zonas rurales donde no hay energía convencional, señaló que son más caros porque utilizan baterías de almacenamiento de energía, mientras que en la ciudad la inversión puede ir desde 40 mil pesos para un sistema de 2 kilowatts, inversión que se recupera en 5 años, con una vida útil de 2 décadas.
12: En el caso de la ciudad, quiera utilizar paneles solares, se le llama sistemas conectados a red. ¿Qué significa? Significa que la energía solar se inyecta a CFE, al sistema de electricidad de CFE, y mediante un medidor especial que se llama bidireccional, va descontando la energía que le emite el sol al sistema y lo puede consumir el cliente. Va haciendo como haciendo un ajuste, ¿no? Uh-huh. Estás consumiendo tanto, pero en la mañana está cargando tu panel. En la noche ya la utilizas y ahí es donde se ve el reflejo económico.
11: Finalmente, añadió que los paneles solares impulsan la eficiencia energética para gastar menos combustibles fósiles como la gasolina o electricidad convencional, por lo que son una gran alternativa. Para Notinucleo, Alejandro Los Cuardines.
10: Anuncian fortalecimiento de distritos de riego en Chiapas con una inversión de 148 millones de pesos. El reporte es de Pedro Monzón.
13: Con la finalidad de fortalecer y potencializar la producción del campo chiapaneco, el gobierno federal, en coordinación con la Comisión Nacional del Agua, invertirán 148 millones de pesos este año para fortalecer el campo chiapaneco como reconocimiento a la aportación de los productores a la vida económica, social y alimentaria del país. Jorge Joaquín González Besares, director del organismo de Cuenca Frontera Sur de la Conagua, dio a conocer que la inversión beneficiará a usuarios del distrito de riego Suchiate, uno de los más tecnificados de México, que abarca más de 7000 hectáreas en la región. Esto como un reconocimiento a la aportación que tienen a la vida económica, social, cultural y política, así como a la alimentaria del país. Se hacen inversiones importantes este año con un monto aproximado de 148 millones de pesos, señaló.
14: Chiapas, y por refrendando el esfuerzo del gobierno de la presidenta Claudia Sheinbaum, del director nacional de la Comisión Nacional del Agua, Efraín Morales López, pues para continuar de la mano con los productores como un reconocimiento a la aportación que tienen a la vida económica, social, cultural, política, alimentaria del país. Es un reconocimiento y se hacen inversiones importantes este año, una inversión conjunta de 148 millones de pesos.
13: Se dijo que los recursos se aplicarán en un paquete diverso de obras que incluye rehabilitación de infraestructura hidráulica, adquisición de maquinaria y equipo especializado para el campo. El funcionario subrayó que aunque el distrito de riego es uno de los más avanzados técnicamente, persisten retos tecnológicos, climáticos y presupuestales que requieren atención. Por su parte, el presidente de la Asociación de Usuarios del Distrito de Riego de Suchiate, Eduardo Altúzar, destacó el respaldo histórico de la Conagua y SADER para la producción de alimentos, lo que ha permitido elevar las áreas de cultivo.
15: Quiero agradecer a la SADER por el tema del PEGUA que nos ha apoyado la energía agrícola. Mil disculpas, se me estaba pasando.
13: Agregó que la región del Soconusco es líder nacional en producción de banano. Estamos en la zona de mayor producción de banano en el país y de la buena calidad. Prueba de ello, expresó, es el fruto chiapaneco que llega a mercados internacionales como Japón y Estados Unidos. Por ello, la inversión por parte de Conagua es importante para potencializar aún más la producción, señalaron. Para Notinúcleo informó Pedro Monzón.
10: En otros asuntos, el gobernador de Chiapas sostuvo una reunión con el gabinete legal y ampliado, donde los convocó a saldar la deuda histórica con los 12 municipios más olvidados del estado. El mandatario advirtió que el poder no cambia a las personas, sino que revela su verdadera dimensión. Criticó duramente a los funcionarios soberbios, calificándolos como tiranos de bolsillo que usan el cargo para humillar en lugar de liderar. El gobernador llamó a su equipo a no distraerse en intrigas, actuar con rectitud y enfocarse en la defensa de los más vulnerables bajo los principios del humanismo. En 1813, en un día como hoy, José María Morelos establece en Acapulco los lineamientos para la elección de diputados que integrarían el Congreso de Anáhuac. Hacemos una pausa, volvemos.
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0: El Museo de Arte en Comitán de Domínguez será sede de la exposición colectiva de artes visuales. Me tienes en tus manos. Un homenaje a Jaime Sabines. Los detalles en la sección cultural con Daniel Torres.
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2: ¿Qué tal? Un gusto poder saludarlos. Vámonos con información cultural. Este viernes 26 de junio, la Casa de la Cultura Luis Alaminos Guerrero presentará el recital El Arte del Piano Poético. El evento dará inicio a las 6 de la tarde y contará con la participación de jóvenes pianistas de Chiapas, quienes interpretarán un repertorio que incluye obras de compositores como Chopin, Borac y Ponce. La cita para este encuentro musical es en la Casa de la Cultura Luis Alaminos Guerrero, ubicada en la Primera Poniente, esquina con Segunda Norte. También ese viernes 26 de junio se llevará a cabo la proyección del documental Chul Ulbe, Senda Sagrada, una obra cinematográfica dirigida por Humberto Gómez Pérez. La función comenzará a las 7 de la tarde. El evento se desarrollará en las instalaciones del Celali, ubicadas en la avenida Séptima Poniente Sur, en el barrio San Sebastián de las Margaritas, Chiapas. Y el próximo 30 de junio, el Museo de Arte Hermilia Domínguez de Castellanos, en Comitán de Domínguez, Chiapas, será sede de la exposición colectiva de artes visuales Me Tienes en Tus Manos. Este evento cultural, que dará inicio a las 6 de la tarde, se realiza como un homenaje especial a Jaime Sabines en el marco del centenario de su natalicio. La muestra reúne diversas propuestas artísticas que buscan honrar la memoria y el legado literario de este reconocido poeta a través de la expresión visual. Informó para Notinúcleo, Daniel Torres.
0: En 1836, en un día como hoy, el gobierno central designa al general Urrea como comandante de la campaña de Texas. Son las 15 horas 3 de la tarde, las 3 de la tarde en punto. Esa es la hora central de México.
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0: Anuncia el gobierno federal prórroga para vincular líneas celulares a la CURP. Publica nuevo calendario. Los detalles en el panorama nacional con Elena Zúñiga.
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3: Ante la crisis provocada por el sargazo en el Caribe.
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0: Anuncia el gobierno federal prórroga para vincular líneas celulares a la CURP. Publica nuevo calendario. Los detalles en el panorama nacional con Elena Zúñiga.
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3: Ante la crisis provocada por el sargazo en el Caribe mexicano, especialmente en las costas de Tulum, especialistas y autoridades locales advirtieron que el fenómeno superó la capacidad de respuesta actual y solicitaron que se declare una contingencia o emergencia ambiental para atenderlo con recursos extraordinarios. Señalaron que existen elementos más que suficientes para decretar una contingencia ambiental debido a la magnitud del problema. Sostuvieron que el recale de algas en la región alcanzó niveles históricos, superando incluso los registrados el año anterior, considerado hasta ahora el máximo en los reportes. Tras las inconsistencias que se presentaron en poco más del 1% de los exámenes de admisión a licenciatura de la UNAM, el rector Leonardo Lomelí señaló que se están investigando las trampas y citando a quienes incurrieron en conductas irregulares durante la prueba. Asimismo, informó que más de 130,000 aspirantes se registraron para el examen de admisión al bachillerato de la UNAM y del Instituto Politécnico Nacional, que inició su aplicación el pasado fin de semana y que continuará este 27 y 28 de junio. El gobierno de México amplió el plazo para que los usuarios de telefonía móvil registren su línea celular vinculándola a la CURP como parte de la estrategia para fortalecer la identificación de los titulares y mejorar los mecanismos de seguridad. La medida busca facilitar el proceso a millones de personas que aún no han completado el trámite y evitar afectaciones en el servicio por falta de registro. Las autoridades explicaron que la ampliación responde a la alta demanda y a la necesidad de garantizar que todos los usuarios tengan tiempo suficiente para actualizar sus datos. La presidenta Claudia Sheinbaum confirmó que 7 integrantes de su gabinete dejarán sus cargos para participar en el

0: proceso político rumbo a las elecciones de 2027. La mandataria reiteró que los funcionarios con aspiraciones electorales deben separarse de sus responsabilidades públicas para evitar conflictos de interés y garantizar condiciones de equidad durante la contienda. Sheinbaum explicó que estas salidas forman parte de una reconfiguración natural de su administración ante el inicio de los procesos internos de selección de candidaturas. La Secretaría de Seguridad y Protección Ciudadana alertó a la población sobre el incremento de fraudes relacionados con apuestas deportivas, especialmente durante eventos de gran audiencia. Las autoridades señalaron que los delincuentes aprovechan el interés de los usuarios para promocionar plataformas falsas, ofertas engañosas y supuestas ganancias garantizadas con el objetivo de obtener dinero o información personal. De acuerdo con las dependencias, una de las modalidades más comunes consiste en difundir enlaces fraudulentos a través de redes sociales, mensajes de texto o aplicaciones de mensajería instantánea. Hasta que este recorrido a través del territorio nacional, informó para Notinúcleo, Elena Zúñiga.
1: La presidenta Claudia Sheinbaum reafirmó el apoyo de México al pueblo de Venezuela. Anunció la asistencia de rescatistas de la Secretaría de la Defensa Nacional y personal de salud luego de los sismos registrados este miércoles.

0: nuestra solidaridad con el pueblo de Venezuela. El día de hoy sale un equipo de la Secretaría de la Defensa Nacional de rescatistas y personal de sanidad para llegar a Venezuela, y una vez instalados ahí y habiendo hablado con las autoridades, determinaremos mañana mismo personal adicional que se requiera para poder ayudar siempre a los pueblos que lo necesitan.
1: En 1915, en un día como hoy, por la escasez de alimentos, una multitud se lanza al saqueo de los mercados públicos en la Ciudad de México. Hacemos una pausa, volvemos.
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5: De las 3:09 p.m. En un mundo cada vez más acelerado, donde las exigencias diarias, el estrés, la incertidumbre y las preocupaciones parecen acompañarnos a cada paso, cuidar nuestra salud mental se ha convertido en una necesidad y no en un lujo. Hoy nos acompaña una destacada profesional de la psicología, quien nos ayudará a comprender la importancia de desarrollar hábitos saludables que fortalezcan nuestro equilibrio emocional, mejoren nuestra calidad de vida y nos permitan enfrentar de mejor manera los desafíos cotidianos. Le damos la más cordial bienvenida a la psicóloga Margarita Rosas Rodas, con quien abordaremos el interesante tema hábitos saludables para la salud mental. Gracias por acompañarnos en ese espacio informativo. Psicóloga Margarita, bienvenida, me da muchísimo gusto saludarte. Adelante, te escuchamos.
6: Hola, Javier, muy buenas tardes. Qué gusto volverte a saludar y sobre todo, pues, espero que en esta tarde todas las personas que nos están escuchando el día de hoy, este tema sea de suma importancia, ¿no? Porque, como bien lo mencionabas, cuando escuchamos la palabra salud, generalmente quizás pensamos en tener una buena alimentación, hacer ejercicio, ¿no? Pero muy pocas veces tomamos en cuenta a nuestra mente, ¿no? ¿Por qué? Porque también nuestra mente necesita cuidados diarios, ¿no? La salud mental, pues, no significa que debemos estar felices todo el tiempo, ¿no? Sino que debemos de tener esas herramientas y estrategias para afrontar los desafíos de nuestra vida, de nuestro día a día, y como muchas veces les he hecho mención, de regular nuestras emociones y mantener nuestras relaciones saludables, ¿no? Sobre todo, quiero compartirles algunos de hábitos muy sencillos que podemos hacer en nuestro día a día, y esos pueden marcar una gran diferencia, ¿no? Lo primero, cuidar nuestra higiene del sueño, dormir adecuadamente. ¿Por qué? Porque durante nuestro sueño, nuestro cerebro procesa esta información, regula las emociones y sobre todo nos ayuda a recuperar energía. Cuando dormimos poco, pues es más probable estar irritados, a tener ansiedad o una falta de concentración, incluso pues hay cambios en nuestro humor. Lo recomendable pues es

0: dormir.
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0: De pantallas antes de acostarnos y sobre todo pues crear una rutina que nos favorezca al descanso. Como en otras ocasiones les he comentado que la activación física es de suma importancia. No es necesario que pases horas en un gimnasio.
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0: A caminar, a bailar, incluso a andar en bicicleta, por lo menos 20 minutos ya estará marcando una diferencia en tu día a día. ¿Por qué? Porque el ejercicio precisamente favorece a esta fase de liberar endorfinas y serotonina, que eso también contribuyen a nuestro estado de ánimo y pues nos ayuda a disminuir el estrés. Ya sé que a veces es muy difícil, pero también tener una alimentación equilibrada, ¿no? ¿Por qué? Porque ayuda a nuestro buen funcionamiento de nuestro cerebro y aparte pues también recordemos que el exceso de azúcares, ¿no? O bebidas energéticas pueden influir en nuestra energía y también influye en nuestro estado emocional. Como en otras ocasiones les he hecho mención, aprender a gestionar nuestras emociones, ¿no? Muchas veces quizás nos decimos o escuchamos que nos dicen, no llores, sé fuerte, o no exageres la situación, ¿no? Pero recordemos que cada una de nuestras emociones pues tiene una función importante. Por eso pregúntate, ¿qué estás sintiendo? ¿Qué necesitas que en este momento? Sobre todo, estas preguntas pueden ayudarnos a responder de manera más consciente ante situaciones difíciles. Y otra recomendación fundamental, establecer límites saludables, ¿no? Aprender a decir no cuando sea necesario. ¿Por qué? Porque muchas personas viven cansadas, agotadas. ¿Por qué? Porque intentan cumplir las expectativas de los demás y dejan sus propias necesidades en el último lugar. Y sabes que, Javier, algo también muy importante, porque actualmente estamos viviendo pues en una época, ¿no?, de una gran cantidad de información, de noticias, de contenido en las redes sociales, ¿no? Recordemos que la tecnología nos da muchos beneficios, pero también estar generando constantemente comparaciones, pues esto nos puede dar ansiedad o esa sensación de agotamiento. Por eso es recomendable tener estos momentos de desconectarte con esta parte y dedicar tiempo a actividades que te permita estar en el aquí y ahora. Sobre todo, Javier, recordando que la salud mental se construye con pequeños cambios en nuestro día a día, ¿no? Sino que tenemos que repetir estas acciones, les vuelvo a recordar, dormir mejor, alimentarnos, mover nuestro cuerpo, expresar nuestras emociones y sobre todo, Javier, buscar apoyo cuando lo necesitemos. ¿Por qué? Porque son hábitos que fortalecen nuestro bienestar emocional.
2: Bueno, yo quisiera pedirte, por favor, Margarita, si eres tan amable, sí, que nos dejaras tres consejos fundamentales a nuestra audiencia para cuidar su salud mental. ¿Cuáles serían?
0: Claro, Javier. Sobre todo escuchar tus emociones. ¿Cómo te sientes el día de hoy? Como les mencionaba, que debemos de validarlo. Si estás enojado, ok. ¿Qué puedes hacer si estás enojado? Puedes salir a caminar, hablarlo con alguien, porque recordemos que cada emoción cumple una función. Las emociones en sí no son malas, ¿no? Entonces debemos aprender a reconocerlas. Si el día de hoy tú te sientes devastado, las personas que nos están escuchando el día de hoy, de verdad, los invito que sea que caminen 10 minutos. Eso nos ayuda para despejar nuestra mente de estos pensamientos intrusivos, ¿no? Ok, ¿no quieres salir a caminar? Bueno, te recomiendo que lo escribas. ¿Qué es lo que te hace sentir mal? ¿No lo quieres escribir? Ok, busca una actividad que a ti te guste, en la cual puedas sacar esa emoción, porque vuelvo a lo mismo. Todo aquellas emociones que no las sacamos, las somatizamos. Nuestro cuerpo siempre va a buscar la manera de liberarlo, ¿no? Por eso luego el dolor en la garganta, el dolor de cabeza, debemos de buscar esa herramienta, esa estrategia que a nosotros nos funcione. Y sobre todo también viene de la mano también cuidar nuestro cuerpo. Por eso es fundamental dormir bien, tratar de alimentarnos adecuadamente, hidratarnos también, ¿no? Con estas grandes temperaturas, porque recuerden pues que somos el complemento de todo, mente y cuerpo. Sobre todo escucharnos, permitirnos sentir, y es válido poner límites saludables. Si alguien el día de hoy no te permite ser quien tú eres, también es válido poner un límite, porque también esto es parte de nuestra salud mental.
2: Bueno, pues ahí está la aportación en esta tarde de la psicóloga Margarita Rosas Rodas. Y también algo que nos está preguntando el auditorio en este momento, y quiero aprovechar el momento, también el tiempo. Psicóloga, ¿cuándo es momento de buscar ayuda profesional?
0: Ah, muy buena pregunta. Cuando tú te sientas desbordado, que sientas que no puedes más. Fíjate que el día de hoy la misma pregunta me hacía mi paciente, ¿no? ¿Cuál es la diferencia entre hablarlo con una amiga, un amigo, a un profesional de la salud? Pues que nosotros como profesionales de la salud le damos las guías y las herramientas. ¿Por qué? Porque luego hay muchas personas viviendo con ansiedad y depresión y tienen este estigma de que no me van a creer, o si lo hablo, ay no, qué pena, ¿no? Entonces cuando tú sientas que ya no puedes más, puedes buscar esta ayuda, ¿no? Incluso, ¿por qué esperar hasta que no puedas? Cuando sientas que quizás un problema es un poco grande para ti, siempre es de suma importancia acercarte a las personas para poder hablar. Si ya hablé con un familiar, con un amigo o una amiga y siento que esa emoción se sigue desbordando dentro de mí, es importante pues consultar a los especialistas de la salud mental.
2: Pues ahí está el comentario y el tema de esta tarde con la psicóloga Margarita Rosas Rodas. Como siempre, Margarita, un verdadero placer, bienvenida. Y aquí estaremos muy pendientes de todas tus aportaciones que van a enriquecer sin duda alguna a quienes nos escuchan. Gracias, psicóloga.
0: Gracias, Javier. Excelente tarde.
2: Y muchas gracias. Le comento rápidamente que el mercado laboral en México mantuvo su solidez en mayo, reportando estabilidad en el empleo y una tasa de desocupación contenida, según datos del INEGI. A pesar de los desafíos económicos globales, sectores como los servicios, el comercio y la industria continúan impulsando la ocupación y sosteniendo los ingresos de los hogares. La agenda en el Congreso de la Unión comienza a estancarse tras la salida de 31 diputados y senadores que solicitaron licencia para buscar coordinaciones estatales de Morena rumbo a las elecciones de 2027. Analistas advierten que esta desbandada frena el trabajo en comisiones y los acuerdos parlamentarios, acelerando un cierre legislativo anticipado por la prisa electoral. Bueno, y la presidenta Claudia Sheinbaum felicitó a la selección mexicana por su contundente victoria 3-0 ante República Checa en el marco de la Copa del Mundo 2026. La mandataria destacó el gran desempeño del equipo y el orgullo que genera este triunfo, señalando que el deporte es un pilar fundamental para la unión nacional y la identidad de los mexicanos dentro y fuera del país. En 1988, en un día como hoy, Cuauhtémoc Cárdenas Solórzano cierra su campaña en la Ciudad de México ante más de 200,000 personas congregadas en el Zócalo capitalino. Una pausa, volvemos.
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14: Además, nominado como uno de los mejores jugadores del equipo en este partido, Gilberto Mora Morita también dio sus impresiones. En sus declaraciones destaca su orgullo por ser chiapaneco.
15: No, es un orgullo el poder representar a Chiapas, que es donde nací, a Tijuana, que es donde he vivido mucho tiempo, a mi club, muy contento de poder pues, representarlos y hacerlo de la mejor manera, y estoy muy feliz por hacerlo bien.
14: ¿A quién enfrentaría México en los 16avos de final si hoy acabara el Mundial? De acuerdo a las previsiones, el tricolor enfrentará a uno de los mejores terceros lugares procedentes de los grupos C, E, F, H o I, ya con la primera posibilidad clara después de que acabara la actividad en el primero de ellos. Por ahora, es Escocia el representativo al que se mediría el representativo nacional. Después de perder 3-0 ante Brasil, en el sector C, Escocia es uno de los equipos favoritos para enfrentar a México en la siguiente ronda. Una noche inolvidable también para Guillermo Memo Ochoa, quien ha jugado 154 partidos oficiales con la selección mexicana. Desde su debut en diciembre de 2005, el guardameta se ha consolidado como una de las leyendas del combinado nacional. Sus encuentros se dividen en los siguientes torneos. En Copas del Mundo disputó 12 partidos, eliminatorias mundialistas 33 partidos, Copa Oro 25 partidos, Copa Confederaciones 5 partidos, Copa América 5 partidos, Liga de Naciones 10 partidos y partidos amistosos 64 partidos. Además de esta marca, el arquero mexicano ha hecho historia al convertirse en el primer futbolista en toda la historia en ser convocado en 6 Copas del Mundo, del 2006 al 2026, y es el máximo ganador de la Copa de Oro de la CONCACAF con 6 títulos. En más de la justa mundialista, en este momento se está llevando 2 partidos simultáneos, Curazao contra Costa de Marfil y Ecuador-Alemania. Al rato, a las 5 de la tarde, Japón enfrentará a Suecia y Túnez a Holanda. Y después, para cerrar esta jornada futbolera, Turquía enfrentará a Estados Unidos y Paraguay hará lo propio contra Australia. En información del básquetbol, Karim López ha roto las barreras. Con apenas 19 años, el talento nacido en Hermosillo fue seleccionado por los Detroit Pistons con el pick número 21 del draft NBA 2026, convirtiéndose en el primer mexicano elegido en la primera ronda y el quinto nacido en México en llegar a la mejor liga del mundo. Karim López mide 2.06 metros de altura. Además, ostenta el récord de anotación en el programa Next Stars de la NBL. Finalmente, en información local, presenta la primera edición del Trail La Ruta del Jabalí 2026. Esto en las instalaciones del Instituto del Deporte. Pichucalco se prepara para vivir una fiesta deportiva con esta presentación oficial de la edición Trail La Ruta del Jabalí 2026. Un evento que busca convertirse en una tradición para los amantes del deporte y la naturaleza en la región. La cita será el próximo 19 de julio en Pichucalco. Distancias de 6, 12 y 21 kilómetros en ambas ramas, varonil y femenil. La salida es a las 5 de la mañana en el Parque Central de Pichucalco. Las inscripciones están abiertas hasta el 30 de junio. Soy Gerardo Gómez y recuerde que el deporte se vive mejor en Núcleo Sports.

0: 1998, en un día como hoy, en Estados Unidos, Microsoft pone a la venta Windows 98. Una pausa, regresamos.
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0: en Notinúcleo Internacionales.
1: Las lluvias en el sur de Honduras elevaron el caudal del río Guascorán y dejaron sin conexión terrestre a decenas de comunidades del municipio de Arianza en el departamento de Valle. Habitantes del sector señalaron que el problema se repite en cada temporada lluviosa cuando el crecimiento del Guascorán interrumpe el paso en ese punto y obliga a la población a enfrentar periodos de aislamiento. Ante la emergencia, la Secretaría de Gestión de Riesgos y Contingencias Nacionales mantienen monitoreo permanente. El crimen de una mujer de 26 años en la ciudad de La Paz incrementó 43 la cifra de feminicidios registrados en Bolivia en lo que va de 2026, según datos del Ministerio Público. El caso es investigado como feminicidio y el principal sospechoso es la pareja de la víctima, que fue detenido previamente por las autoridades. Las estadísticas del Ministerio Público muestran que el Departamento de La Paz concentra la mayor cantidad de feminicidios del país, con 17 casos reportados este año. La Organización Marítima Internacional de la ONU anunció que iniciará una operación para evacuar a más de 11.000 marinos atrapados en el Golfo Pérsico tras la reapertura del Estrecho de Hormuz. La operación se pone en marcha tras el acuerdo de paz alcanzado entre Estados Unidos e Irán, que puso fin a meses de conflicto y permitió reanudar el tráfico comercial por una de las rutas marítimas más importantes del mundo. Irán había cerrado de facto el Estrecho de Hormuz tras el estallido de la guerra el 28 de febrero, después de los ataques estadounidenses e israelíes. El mercado de las bolsitas de nicotina, pequeños sobres de nicotina que se colocan entre la encía y el labio, está creciendo con rapidez gracias a los vacíos normativos y las tácticas de marketing. Según el informe, en 2025 se vendieron en el mundo unos 34 mil millones de bolsitas de nicotina, un aumento del 660% respecto a 2020. Se prevé que el mercado mundial alcance casi 16 mil millones de dólares, unos 13 mil 800 millones de euros en 2027 y 25 mil millones de dólares, 21 mil 600 millones de euros en 2028. La economía argentina mantuvo su ritmo de crecimiento en el primer trimestre de 2026, con un aumento del 2,3% interanual, impulsado en gran parte por las exportaciones, aunque el poder adquisitivo y el empleo muestra deterioro, informó el Instituto Nacional de Estadísticas y Censos. El Producto Interno Bruto creció también en términos desestacionalizados respecto al cuarto trimestre del año pasado, informó el organismo. Hasta aquí este recorrido por el mundo, informó para Notinúcleo, Daniel Torres.
2: Ya nos vamos a retirar, muchas gracias por habernos acompañado una vez más en esta segunda emisión de Notinúcleo, en espera de que usted haya quedado debidamente informado de los acontecimientos más sobresalientes ocurridos en las últimas horas. Gracias a mi compañero Fabián Zamayoa, que estuvo en los controles técnicos, Daniela Grajales en la redacción, Rosa Merovilla Martínez en la dirección de noticias. Soy Francisco Javier Figueroa Niño, que tenga una excelente tarde, gracias, hasta la próxima.
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19: De esta manera, continuamos con usted sonando más y mejor música en su radio. 22 minutos y las 4 de la tarde. Memo Garza y Luis R. Conríquez. Con ¡Qué chulada!

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2: 13 minutos y las 4. 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
2: Cuatro minutos y las cuatro.
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2: El cambio en la dinámica migratoria ha transformado a Tuxtla Gutiérrez de un punto de tránsito a un espacio de residencia temporal e incluso permanente para cientos de personas en movilidad. Este fenómeno, impulsado por las restricciones migratorias en Estados Unidos, ha generado un nuevo escenario social que obliga a replantear la manera en que se atiende la migración en el sur del país. Por un lado, la permanencia de migrantes ha derivado en procesos de integración económica a través del autoempleo y actividades informales, lo que evidencia su capacidad de adaptación. Sin embargo, también ha expuesto las limitaciones estructurales de la ciudad para absorber este crecimiento poblacional, especialmente en materia de acceso a empleo formal, vivienda, servicios básicos y regularización migratoria. A este contexto se suman tensiones sociales que no pueden ignorarse. Si bien la mayoría de las personas migrantes busca oportunidades de vida digna, algunos casos vinculados a conflictos o inseguridad han contribuido a generar percepciones negativas entre la población local. En la capital del estado, la migración ya no es un fenómeno pasajero, sino una realidad que exige respuestas integrales, humanas y sostenibles. Hasta el siguiente comentario.
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1: Aquí andamos ya, señoras y señores, chiquillas y chiquillos. Prepárense para disfrutar, sí, buena música. Todo lo que tenemos preparado es para ustedes. Es para la banda. Para la Razer. Bienvenidos a este espacio de 4 a 6 de la tarde a través de Extremo 99.1. Cuéntenos cómo les va en esa tarde de jueves 25 de junio. Saludos a los que en ese momento están siendo festejados. A los Guillermos, hoy día de San Guillermo.
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1: Ponemos ya a la disposición de todos ustedes la línea de contacto, que por cierto ya nos están llegando, 963-159-8888 y 963-6320-85 disponible para ti. Dos líneas de contacto directamente a cabina. Soy su amigo y servidor Juan Ramón Alcázar, bienvenidos, esto es Pa la Banda. Esto se llama ¿Cuánto lo siento? 4:08. 99.1. ¿A poco no?

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8: Es así como retachamos después de los compromisos que tenemos. A tiempo con el tiempo, 4:16 p.m. el día de hoy, 25 de junio, el Día Internacional de la Gente de Mar, sí, para reconocer la labor de millones de hombres, mujeres, niños que trabajan en la marina mercante y hacen posible el comercio mundial. También hoy recordamos un momento clave en la historia de la tecnología, un 25 de junio del 98, Windows 98, llegó al mercado y marcó a una generación de usuarios. Muchos dieron sus primeros pasos en informática con este sistema operativo que sin duda vino a revolucionar la experiencia de usar una computadora. Qué rápido avanza la tecnología y qué buenos recuerdos nos deja. Ahí está el dato, mis amigos, que se encuentran en sintonía de Extremo 99.1, la UI, la radio de Comitán. Saludos a nuestros amigos que nos escriben desde Boquerón. Bonita tarde a todos nuestros amigos que están en sintonía allá en la Trinitaria. Saludos a mis amigos del Progreso. Enseguida estaremos programando algo del Grupo Control. Cuatro de la tarde con 17 minutos. Esta tarde, como siempre, sonando más y mejor música. Estamos en el 963-159-8888. Envíanos tu mensaje o audio. ¿Qué tal esta tarde? Gracias.

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4: 4:23 en la banda El Recodo de Don Cruz Lizárraga, señores. Nos traen esta rolita, Cama de Piedra, en Extremo 99.1. ¿A poco no?

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0: retachamos a esto que hemos denominado para la banda. 4:33 PM. Saludos a... Gracias por acordarse. Muy amable, felicitaciones para Mike. Saludos ahí para nuestro buen amigo y nuestro compa Toledo. Desde Estados Unidos, ahí nos sintoniza a través de la app. Y se mete a la página www.radionucro.com, selecciona extremo 99.1 y ¡zas, culebra! Sonando de volada. Así que vamos a... Ya tenemos algo del grupo Firme. Gracias, señor. ¡Qué eficiente! Ahí la terminación 94, compa Toledo. Ya está tu rola también. Nos dicen felicidades, gracias. Ese chiquitín lo regó como pólvora, ¿verdad? ¡Chimochacho! A la terminación 23, gracias, buenas tardes. Gracias por el comentario, son ustedes muy amables. Seguimos en el 963-159-8888. Estamos recepcionando sus audios, sus mensajes, saludos. Qué bueno que nos tienen en frecuencia. Nosotros los estamos acompañando con buena música. Saludos allá a mi compadre Arturo Martínez, que nombre, se ponen a platicar, pero duro y tendido, se tienden los condenados con Abenamar Sánchez, que le envío también un saludo cordial en esta tarde. Está el gentío en sus puestos y ellos siguen con un cotorreo impresionante. Platican mucho los condenados.
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0: 963-63-201-85. No se olvide también de echarle un vistazo. Échese un clavado ahí en las redes sociales. Estamos como Extremo Comitán 99.1. Claro, estamos en el TikTok. Estamos también en el Facebook e Instagram. Ahí también te saludamos. Y se avecinan excelentes sorpresas. Como siempre, Extremo, consintiendo a nuestra amable audiencia. Por favor, Juan Ramón, algo de el pulpo. El pulpo suertudo y sus teclados. Claro que sí, también algo de banda. Tenemos también algo de banda. Bueno, vámonos entonces complaciendo por ahí a nuestros amigos que nos envían el mensaje. 25 y la 5.

0: Gracias, gracias, gracias.
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3: Una a una se van escuchando las rolitas en Extremo 99.1. Llega el señor Alfredo el Pulpo y nos trae esa cumbia reggaetón.

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1: Quince minutos, ahora nos separan para puntualizar las 5 de la tarde, la hora exacta para usted que está en casita, que está laborando, que está en el taller, en el negocio, en la tiendita. Le mandamos un saludote muy especial también a nuestros amigos que nos amplifican en las diferentes rutas, en diferentes barrios que se van a Santa Cecilia, La Cueva, el 20, por ahí ya el Chibol, Colonia Miguel Alemán, Boulevard de las Federaciones. A todos nuestros amigos operadores les mandamos un saludo y claro, también para el pasaje. Más respeto para el pasaje. Saludos ahí a nuestros amigos que se están comunicando con nosotros. La terminación 23, algo de la arrolladora banda El Limón. La estamos incluyendo en este momento. Saludos también a quienes nos piden la canción que estás... Ah, ya. De Pancho Barraza. Gracias, estamos escuchando allá en el Cerrito Concepción. Va el saludo para nuestros amigos que están amplificando Extremo 99.1. ¿A poco no? 963-159-8888. Saludos a Don Peter, que también se está comunicando con nosotros allá en el taller mecánico que está por el eje vial. Está Don Peter, con buena vibración en esta tarde, qué bueno. Vámonos entonces con lo siguiente. De mi padrino, Don René Camacho, calidad y cantidad. Es la arrolladora banda El Limón, en Extremo 99.1. ¿A poco no?

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6: De 4 a 6 de la tarde, tengo el gusto de poder saludarlos a través de los micrófonos de Extremo FM. Y también saludamos en esta tarde a nuestros amigos ahí en las diferentes unidades móviles. Por ahí nos dicen, te vamos escuchando aquí en el 299. Sí, es don Miguelito Fernández. Saludos ahí a don Miguel en la unidad 299. Saludos ahí a compa Betillo. Saludos, compa Betillo, en el 705. Ándele, saludos. Estamos en contacto en el 159-88-88. Quedaron afónicos porque le pusimos la peluca al perro Bermúdez. Grupo Frontera nos trae Un Solo Corazón.

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1: 24 grados en la ciudad de Domínguez, soleadito. Saludos a nuestros amigos de Tzimol, ahí en el Ojo de Agua, nuestro buen amigo Víctor. Saludos también a Víctor Gordillo, los Víctor también están con Tokio. Vámonos con este ritmo de banda en Extremo 99.1. ¿A poco no?

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1: La pérdida de cobertura ambiental en Chiapas a causa de la urbanización es una señal de alarma de un modelo de crecimiento que ha priorizado la expansión territorial por encima del equilibrio ecológico. La mancha urbana, cada vez más extensa, ha ido desplazando áreas verdes, reduciendo la capacidad natural del entorno para regular el clima, conservar la biodiversidad y garantizar calidad de vida a sus habitantes. Este fenómeno no es aislado ni reciente. La desmedida expansión urbana, particularmente en ciudades como Tuxtla Gutiérrez, ha provocado la deforestación de zonas naturales y la ocupación de espacios que antes funcionaban como pulmones ambientales. Especialistas advierten que esta tendencia ha contribuido al aumento de temperaturas, deterioro de la calidad del aire y una mayor vulnerabilidad ante fenómenos como inundaciones o deslaves. El reto es replantear el modelo de desarrollo urbano hacia uno más sostenible.

0: Planeación ordenada, la protección de áreas naturales y la recuperación de espacios verdes deben convertirse en prioridades. De lo contrario, el crecimiento de las ciudades seguirá avanzando a costa del medio ambiente. Hasta el siguiente comentario.
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0: 5:06, dice Doña Maggie, quiero que dejes esa canción, quiero bailar reggaetón. Doña Maggie, allá en la colonia Miguel Alemán, muy buenas tardes.
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0: Imagina esos movimientos atrevidos de Doña Maggie. Movimientos pélvicos.
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0: Saludos, saludos, cumpleañero, nos dice.

Sí, va a ser cena baile. 963-159-8888, 963-63-201-85.

0: Gracias, mis amigos de Pastón, Acapulco. A ver qué día nos invitan para que yo diga, me voy a Acapulco. Son las 5:07. Estamos en las redes sociales, no se olviden. Ahí subiendo cada cosa de nuestros compañeros, todos, absolutamente todos. Ahí saludos a los chicos de las redes sociales. Master Davison. Vámonos entonces con eso, precisamente. Si quieren, cáigale. Si quieren, cáigale. Sí, de traje para que rinda.
1: ¿A bailar?
0: Eso se llama GPI. Gracias por invitar. El buen Josie Quen.
1: ¡Saque los botes, gordo!
0: El Extremo 99.1, sonando más y mejor música en su radio. ¿A poco?

0: Gracias por invitar.
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0: Continuamos con ustedes en esta tarde. Saludos para nuestro buen amigo Víctor, que nos está escuchando en esta tarde. Bueno, vamos a hablar de alguien que también le está echando muchas ganas. A ver si lo identifican.
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0: Luis Ángel el Flaco está sorprendiendo con un disco que une a México y Colombia, parcerito.
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0: El álbum se llama Tequila y Guaro, un proyecto que busca unir las tradiciones musicales de México y Colombia, señores. El cantante explicó que la mitad del disco mantiene el estilo de banda que caracteriza al Flaco. Y desde luego también la otra mitad incorpora ritmos, sonidos colombianos, creando una propuesta fresca en la que se espera conectar con todo su público de ambos países. El álbum incluye un bonus track dedicado a un amigo fallecido, Jason Jiménez. Bien por el Flaco, gran exponente del género regional mexicano. Esto se llama El Rencoroso, Luis Ángel el Flaco. Del material Tequila y Guaro. Escúchalo aquí en Extremo 99.1.

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1: Cristian Nodal nos canta Carbón y Medio. 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

0: Pancho Barraza nos cantó a Papá Soltero. 5:32.
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0: Gracias por seguir en frecuencia. La estación que toca lo que le gusta. Son las 5:35, el resto del sureste chiapaneco y Guatemala, Centroamérica. Muy buenas tardes en la ciudad de Comitán, 21 grados. Algo bueno, rico y para bailar, ya lo tenemos. Por ahí también nos piden una rolita que lo tenemos también con banda. Hoy la vi pasar.
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0: Un saludo a los que están conectados con nosotros. 99.1 Extremo FM. Vámonos complaciendo.

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1: Regresando de la pausa en comerciales, vamos a saludar también con una canción bastante movida que nos solicita ahí Toñi en esta tarde de 4 a 6 con su amigo y servidor Juan Ramón Alcázar para la banda. Hombre, ya también queremos echarlo a volar. Esa rolita, 963-159-8888. Envíenos un audio, un mensajito. Repórtese como lo hace Toñi. Y ya tenemos también incluida en la programación aquí para la banda, a través de Extremo 99.1, la rolita que nos acaba de solicitar. 963-63-201-85. Saludos a nuestros amigos del barrio de San Sebastián que también están con Extremo FM. Vamos a compromisos comerciales, no le cambien, enseguida volvemos.
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1: El saludo para Toñi en esta tarde, complaciendo con la banda R15 de Corita González. Si tu boquita fuera. 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
2: La estación que te pone bien y de buenas. Así llegan los invasores de Nuevo León. Y se llama el calabaceado. Señor Travesaño, buenas tardes.

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2: El cambio en la dinámica migratoria ha transformado a Tuxtla Gutiérrez de un punto de tránsito a un espacio de residencia temporal e incluso permanente para cientos de personas en movilidad. Este fenómeno, impulsado por las restricciones migratorias en Estados Unidos, ha generado un nuevo escenario social que obliga a replantear la manera en que se atiende la migración en el sur del país. Por un lado, la permanencia de migrantes ha derivado en procesos de integración económica a través del autoempleo y actividades informales, lo que evidencia su capacidad de adaptación. Sin embargo, también ha expuesto las limitaciones estructurales de la ciudad para absorber este crecimiento poblacional, especialmente en materia de acceso a empleo formal, vivienda, servicios básicos y regularización migratoria. A este contexto se suman tensiones sociales que no pueden ignorarse. Si bien la mayoría de las personas migrantes busca oportunidades de vida digna, algunos casos vinculados a conflictos o inseguridad han contribuido a generar percepciones negativas entre de la población local. En la capital del estado, la migración ya no es un fenómeno pasajero, sino una realidad que exige respuestas integrales, humanas y sostenibles. Hasta el siguiente comentario.
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7: Gracias por su amable sintonía de la frecuencia 99.1.
10: Un perreo clásico.
7: A usted que se estuvo comunicando con nosotros en el 963-63-201-85, gracias. En el, sí, adelante, en el 159-88-88, claro que sí.
10: Pírate, pégate, tírate, olvídate.
7: Aquí vemos cómo realizamos las maniobras, pero queremos que usted escuche su rolita. De 4 a 6 con tu amigo y servidor Juan Ramón Alcázar. De esta manera me despido, deseándole una excelente tarde. Que siga disfrutando de la programación de Extremo FM. Hoy, jueves 25 de junio. Rosita, buenas tardes. ¿Qué pasó, Rosita? Ay, chula, mi comadre.
11: Cállale, mijo.
7: Rosita, aquí está tu rola de mi comadre Jenny Rivera. ¿Por qué? ¿Por qué no le calas?
11: Hablemos claro, por favor. Hablemos claro.
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2: Cinco cincuenta y ocho.

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